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3: Buenos días, hoy es martes 28 del mes de julio 2026. Mi nombre es Will J. Martínez. Esto es Migración Sin Límites con el padrino migratorio. Gracias a Dios por la oportunidad de estar aquí compartiendo con ustedes todo lo que usted necesite saber en cuanto a migración, en cuanto a los temas más actualizados, en cuanto a todo lo que está pasando en el mundo entero, ahora usted lo puede saber en este espacio que es hecho para usted. Martes y jueves y sábado estamos aquí desde temprano dando todas las informaciones pertenecientes a el mundo migratorio. Primeramente le damos las gracias a Dios por la oportunidad de estar aquí, porque Dios es el dueño del oro y la plata, es el dueño del mundo. Dice la palabra que la tierra y todo lo que habita en ella le pertenece a Dios, que el universo fue creado por Él, que Él nos creó a nosotros y nosotros no a Él. Dice la palabra de Dios que en su infinita misericordia, cada día es nueva su misericordia. La misericordia que Dios tiene contigo no está basada en tu condición como hombre, como ser humano. La misericordia de Dios está basada en el sacrificio del Hijo del Hombre, el sacrificio de su Hijo amado, Señor Jesús. Estamos observando cómo el mundo ha entrado en un caos total. Estamos observando cómo hay terremotos constantemente en el mundo entero. Estamos observando cómo las profecías de la palabra de Dios se están cumpliendo. Hay muchas personas que no creían que realmente todas esas profecías eran para estos tiempos, pero si observamos detenidamente todo lo que está ocurriendo en el mundo, no es más que profecías que miles de años atrás ya estaban realmente siendo conocidas por las personas que vivían en esos tiempos. Todo se está cumpliendo a cabalidad. Es decir, que es tiempo de organizar nuestras vidas. Hay un infierno que perder y un cielo que ganar. Yo sé que a lo mejor tú estás pasando por situaciones que te preguntas, ¿cómo puedo salir de esta situación? ¿Cómo puedo salir de este pecado? ¿Cómo puedo dejar tal cosa? Pues te tengo una noticia hoy. No tienes que dejar nada para seguir a Cristo. No tienes realmente que cambiar tu vida para seguir a Cristo. Tienes que seguir a Cristo para cambiar tu vida, que es totalmente diferente. La palabra de Dios dice, venid a mí los que estén cargados y cansados, que yo los haré descansar. Él te está diciendo, ven con tus cargas, ven con tus problemas, ven con tus situaciones. Que yo te daré descanso, yo cambiaré tu vida. Dice la palabra que la fe viene por escuchar la palabra de Dios. Cuando empezamos a escuchar la palabra de Dios, nuestra vida empieza a cambiar. La palabra empieza a enfrentarnos. La palabra empieza a enseñarnos cuál es la conducta que Dios quiere que tengas. Y Dios, en su infinita misericordia, va a enviar a tu vida al Espíritu Santo para que el Espíritu Santo empiece a cambiar tu vida. Empieces a tener una vida diferente. Poco a poco. Puede ser de una vez, puede ser poco a poco, te puede durar años. Pero lo importante es que Dios va a tener misericordia en ese proceso contigo. Porque Dios es el Padre bueno que te ama incondicionalmente. Dios no quiere un corazón perfecto que le sirva, porque la perfección no existe en la tierra. Dios busca un corazón dispuesto a agradarle. Y esa disposición hace que a Dios le agrade cambiar y mejorar tu vida. Recuerda que dice la palabra de Dios que lo que para el hombre es imposible, para Dios es posible. Recuerda que la palabra de Dios dice: todo lo puedo en Cristo que me fortalece. Dios va a ir fortaleciendo las debilidades que tienes. No es con tu fuerza, es con la fuerza de Dios. Solamente tienes que dar ese paso de aceptar al Señor Jesús, de recordar que Él siempre te ha amado, que hay procesos y hay consecuencias. Hay procesos que tenemos que vivir en la vida para crecer, para madurar, para valorar lo que tenemos, para ser mejores en el proceso del aprendizaje. Pero también hay consecuencias de muchos malos pasos que hemos dado, que la vivimos. Pero Dios, en su infinita misericordia, aún en esas consecuencias, está con nosotros. Ahí también nos va a ayudar. Dios te ama cuando estás bien, pero también te ama cuando estás mal. Dios te ama cuando estás triste, pero también te ama cuando estás alegre. Si estás de pie, Dios te ama, pero si estás en el suelo caído, también Dios te ama. Recuerda que hoy es un día para recordar que todo va a estar bien si estás en la mano de Dios.

0: Bien, señores, ya entrando en temas migratorios, vamos a hablar de lo que ha pasado con el boletín de visas. Sorprendentemente, les tengo muy buenas noticias a las personas que están atentos al boletín de visas, porque hay avances significativos en cuanto al boletín de visas. Señores, para la categoría F1 en la tabla A, estamos hablando del boletín de visas de agosto 2026, que ha sorprendido por los avances que ha tenido. F1, 15 de diciembre 2018, hijo de ciudadanos solteros mayores de 21 años. Ese avanzó 10 meses y 14 días. F1, hijo de ciudadanos solteros mayor de 21 años, avanzó 10 meses y 14 días. F2A, 22 de julio 2026, esposos e hijos menores de residentes, avanzó 1 año, 6 meses y 21 días. Observen. 1 año, 6 meses y 21 días de avance. F2B, 1 de enero 2018, hijos residentes solteros ya mayores de 21 años. Ese avanzó 1 mes y 10 días, por lo menos avanzó algo. No tanto como los demás, pero avanzó. F3, 15 de mayo 2012, hijos de casado de ciudadanos, avanzó 1 mes. Y con los hermanos de ciudadanos, que es la categoría F4, en el boletín de visa de la tabla A, estamos trabajando el 1 de septiembre 2009. Ese avanzó 8 meses. Vuelvo para que usted tenga la noción de lo que le estoy hablando. F1, 15 de diciembre de 2018. Avanzó 10 meses y 14 días. F2A, 22 de julio de 2026. 22 de julio del 2026. Avanza 1 año y 6 meses más 21 días. F2B, 1 de enero de 2018. Avanza 1 mes y 10 días. F3, 15 de mayo 2012. Hijos de casados de ciudadanos. 1 mes. Y el F4, que son los hermanos de ciudadano, estamos trabajando desde el 1 de septiembre de 2009. 8 meses de avance. Nos vamos ahora a la tabla B. F1, 15 de junio 2019, 5 meses y 14 días. F2A, hijos, esposos menores de edad de residente, quedó igual. F2B, 1 de enero 2019, hijos residentes solteros de 21 años, 6 meses y 24 días. F3, 1 de mayo 2013, avanza 2 meses y 21 días. F4, 22 de junio 2010, avanzó 3 meses y 21 días. Volvemos para que usted sepa bien lo que le estoy hablando. En el boletín de visa de agosto, tabla B, F1 avanzó 5 meses y 14 días. Están trabajando con 15 de junio 2019. F2A quedó igual. F2B, 1 de junio 2019. Avanzó 6 meses y 24 días. F3, 1 de marzo 2013. Avanzó 2 meses y 21 días. F4, 22 de junio 2010. 5 meses y 21 días. Ahora vámonos citas consulares de julio 2027, de acuerdo a la fecha de la aprobación de los 6 pasos. Escuche bien, citas consulares de julio 2026, de acuerdo a la fecha de aprobación de los 6 pasos. Estamos hablando después que usted tiene los 6 pasos aprobados. F1, febrero, septiembre 2023. Hijo de ciudadanos solteros mayores de 21 años. F2A, septiembre, octubre 2024. Esto es para las personas que ya tienen los 6 pasos aprobados. Para que ahorita no se equivoque. F2A, septiembre, octubre 2024. F2B, abril 2023, octubre 2024. F3, agosto 2024. F4, agosto 2023. Y ICR, marzo 2025 y abril. Vuelvo y recapitulo para que usted tenga bien claro lo que le estoy diciendo. Citas consulares, julio 2026. De acuerdo a la fecha de aprobación de los 6 pasos, después que a usted le aprueban los 6 pasos. F1, febrero, septiembre 2023. F2A, septiembre, octubre 2024. F2B, abril 2023, octubre 2024. F3, agosto 2024. F4, agosto 2023. ICR, marzo, abril 2025. Ahí estuvimos hablando lo que tiene que ver, señores, con el boletín de visas. Señores, Italia, cambiando un poco el tema de Estados Unidos, Italia se prepara para otorgar 500.000 visas de trabajo a no europeos en los próximos 3 años. Con esto Italia se suma a los países que están necesitando trabajadores. Dice que son 500.000, pero yo encuentro que es demasiada, pero bueno. La idea es que algunos países están buscando la manera de entregar visas de trabajo para que las personas, en vez de quedarse ilegalmente en esos países, opten por ir a trabajar a esos países. Ya Noruega, España, entre otros países, están trabajando con este tipo de visas. Las de España serían por 1 o 2 años, dependiendo. Las de Noruega también. Italia ahora puso en marcha el plan para otorgar cerca de 500.000 visas a ciudadanos no europeos, o sea, a personas que no sean de Europa. Estos cupos se distribuirían entre 2026 y 2028 para cubrir oportunidades en sectores como agricultura, turismo, construcción, transporte y cuidado de adultos mayores. Escuche, hay algunos procesos de trabajo que usted tiene que ser un summa cum laude graduado en la universidad más cara del mundo para usted poder calificar. Las mayorías de personas que tienen ese currículum no van a buscar realmente. Muy pocas buscan lo que es un contrato de trabajo, ya que su currículum le permite a ellos tener muchas opciones dentro de su país. Pero para esta o estas personas que no tienen esa preparación académica, hay países que están necesitando manos obreras. ¿Cuáles países son estos? Italia es uno, España es uno, Noruega, el mismo Estados Unidos, está necesitando manos obreras. ¿En qué está necesitando manos obreras? Entre algunos de los trabajos está la agricultura, el turismo, construcción, transporte y cuidado de adultos mayores. Es decir, no están pidiendo a que las personas tengan esa preparación académica tan exigente como muchas veces hemos observado. Hay países, señores, que la mano obrera, que la juventud prácticamente está en un índice muy, pero muy por debajo de lo normal. Porque hay países que las mujeres decidieron tener sus hijos después de los 30 años. Esto provocó que muchos de esos niños salieran con autismo, salieran con problemas. Y muchos de ellos no están capacitados realmente para trabajar. El Estado se ha cargado entonces con esos niños, buscando recursos para esos niños. ¿Qué se está implantando? Bueno, como no tenemos realmente un gran porciento de juventud que es el futuro, vamos a buscar jóvenes de otros lugares. Vamos a buscar hombres y mujeres de otros lugares. Vamos a crear una visa donde las personas, en vez de venir aquí y quedarse ilegalmente, puedan venir a trabajar por lo menos por 2 años. Esa es la tendencia que hay ahora en muchos países. Esa es la tendencia que para mejorar el sistema migratorio se está tomando muy en cuenta. ¿Por qué? Porque de esta manera el que va a esos países pues va a trabajar legalmente, va a pagar impuestos, no va a robarle a esos países, sino que el que va a través de un contrato de trabajo tiene que cumplir con las reglas de ese contrato de trabajo. Le está sumando a esa nación porque está pagando impuesto. Quien le está pagando a ellos está generando dinero para el gobierno. Eso no viene de gratis. No fue que un día se levantaron y dijeron vamos a hacer esto. No. Lo que pasa es que de esta manera se puede controlar el flujo de tantas personas que van a quedarse en un país y se convierten en una carga pública. Porque no sé si usted sabía que por la carga pública, Estados Unidos ha tomado muchas precauciones. Por la carga pública hay muchos países que se han visto forzados a improvisar. Que hay muchos incluso que no están de acuerdo con que una persona que tenga un familiar allá que esté recibiendo ayuda y lo pone en el formulario y cuando observan que esa persona lo único que hace es recibir ayuda, que no está trabajando, que no está desarrollándose para ayudar a Estados Unidos a crecer, hasta le niegan la visa. Eso es lo importante de conocer los tiempos migratorios. Vuelvo y repito, como siempre he dicho, lo que ayer funcionaba hoy no funciona en migración. Esto va cambiando rápidamente. Les voy a aclarar algo. No se ponga a inventar con unos links que aparecen por ahí. Es cierto que hay permisos de trabajo. Pero también es cierto que hay muchos hackers que van a buscar esas páginas, la van a duplicar y le van a robar todo el dinero a usted. Si usted tiene planes de hacer un permiso de trabajo, sea España, sea Italia, Estados Unidos, comuníquese con un abogado frente a frente y maneje eso a través de un abogado.
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Bien, señores, seguimos en Migración sin Límites. Miren, señores, hay un tema que yo voy a tener que tocar porque muchas personas me han estado preguntando. Miren, estos son temas que, bueno, son de personas famosas en el medio y uno pues se ve obligado con tantas personas preguntando a aclarar la situación. Miren, muchas personas me han llamado preguntándome cuál es la situación de algunas personas que le están quitando la visa, que le están reteniendo pues en los celulares anormalías que antes no pasaban, como el caso, por ejemplo, de este muchacho, el exponente de reggaetón conocido como el Alfa. Miren, cuando Estados Unidos tiene algo en contra suya o está trabajando en un caso, elaborando un caso para todos estos artistas que se creen que se pueden burlar de los Estados Unidos, Estados Unidos se toma su tiempo. Ellos no inventan, ellos no actúan simplemente porque fulano dijo. Ellos se toman su tiempo para actuar, se toman su tiempo para realmente accionar. Ellos deben en verdad conocer a cabalidad cuál es la verdad antes de tomar decisiones. Entonces, el caso que ha pasado, que ha ocurrido con este muchacho, es que supuestamente él está ligado al narcotráfico. Supuestamente está ligado a lavado de activos. Supuestamente se le está investigando por narcotráfico. Lo están ligando a diferentes capos. No voy a mencionar a quiénes, ustedes sabrán. Pero se está ligando a diferentes capos, que es un secreto a voces, pero yo prefiero no mencionarlo. Cuando, según informaciones, cuando Pina Record estaba siendo investigado, que después fue llevado ante los tribunales, ustedes saben que D.Y. o Daddy Yankee, como se conoce, siempre estuvo presente en los tribunales. Según informaciones abiertas que hay, los federales le dijeron a D.Y. o te quitas o te vamos a inmiscuir en el proceso porque tú eres parte del proceso y del vandalismo. Ahí es que el señor Daddy Yankee entonces decide servirle al Señor. No estoy diciendo que la conversión de Daddy Yankee sea por eso. A lo mejor reflexionó que es lo que yo estoy haciendo. Dios me está dando una oportunidad. El problema es que a Daddy Yankee le ofrecieron algo y no lo hicieron parte del engranaje. Perfecto. Aparentemente lo de este muchacho ahora sí se sabía. Sí se sabía que venía esta situación. La gente está cuestionando. Muchos están diciendo que Migración está actuando mal, que están actuando por fuerza. No, no, señores. Es que independientemente del éxito que tenga una persona, las leyes son las leyes. Las leyes son las leyes. Debemos respetarlas.

colaboraban con él, artistas que le invertía, artistas que le escribían, artistas que supuestamente era una fachada, todos con la visa cancelada. Todos. Porque según los Estados Unidos, todo eso fue parte del engranaje para el lavado de activos. Es una lástima. Uno lo veía con tanto éxito, ostentando tantas cosas. Yo nunca he creído en eso. Nunca he creído realmente que legalmente la música da para todo, para tanto. Pero eso es una idea mía. Con esto no estoy diciendo que es así, sino que como yo estoy en el medio y conozco realmente cómo se mueve ese mundo, entiendo que no hay forma, en verdad, de ostentar tanto, de que tú puedas tener 20 carros de lujo, cadena de $1,000,000, parado ahí. No. Yo no lo creo. No lo creo, porque es que no hay forma realmente. ¿Tú me entiendes? Ahora hay otros medios que ojalá yo estar equivocado, que te permiten eso. Entonces, para las personas que me han preguntado, sí, Estados Unidos está actuando legalmente. Porque usted puede demandar al Estado de Estados Unidos y ellos rompen las leyes. Yo quiero que usted tenga esto en cuenta. Hasta en las películas, cuando usted observa que toman a una persona, lo primero que hacen es leerle su derecho en las películas. Escuche, alguien apresa a una persona en Estados Unidos y lo primero que tiene que hacer es leerle sus derechos. Porque Estados Unidos, aunque sea un delincuente, no puede violar esos derechos. Entonces, ojalá, que las cosas no sean como se pintan. Ojalá que él pueda salir victorioso. Hay muchos federales que han llamado a programas abiertamente diciendo que él es uno de los lavadores más grandes que hay en la industria, diciendo que él está ligado al narcotráfico, al vandalismo. Ahora este muchacho toma la decisión de servirle a Dios. No cuestionó eso. Eso es un tema de él con Dios. Han salido muchísimas personas cuestionando su conversión, porque hay muchas personas que están enojadas por mucho dinero que él le debe, que ellos ya se ganaron. Y las redes están minadas de personas que están mostrando sus caras. Lo cierto es que le retuvieron el celular para investigación. Yo le voy a dar un consejo a ese señor, porque él está haciendo video diciendo que no, que a fulanita también le pasó, que yo no la conozco. Mi hermano, mire, haga silencio. Debe estar hablando. El mejor consejo te lo voy a dar hoy. Deja de estar haciendo video, haciendo creer que tú eres el bueno de la película. Deja de estar haciendo video, haciendo creer que Estados Unidos te ha faltado a respeto o que Estados Unidos ha violentado tus leyes, porque te estás echando tierra. Estás cavando tu propia tumba y echándole tierra cada día más. Yo fuera quien maneja a ese muchacho y le digo: mira, fulano, vamos a estar en paz, vamos a dejar de estar diciendo de que no, que esto es una persecución porque le estoy sirviendo al Señor. Hermano, no mezcles a Dios en eso. Yo no puedo creer que tú puedes destruir a una nación como tú la has destruido y creer que no van a venir consecuencias. Yo creo que Dios puede perdonarte, claro que sí. Pero claro que Dios puede perdonarte. Totalmente. Pero el pecado trae consecuencias.
hacer daño constantemente. Un día tú te arrepientes, el Señor

0: Señor te dice, ok, perfecto, vamos a perdonarte, porque tú fuiste lavado con la sangre de Jesucristo. Pero hoy todo este camino que tú has recorrido haciendo daño, ¿qué hacemos con él? Dice la palabra que Dios olvida tus pecados, pero las consecuencias están ahí y son necesarias para uno no volver al pecado. Entonces, por eso quise tomarme este tiempo para aclararle a ustedes lo que está pasando con este muchacho. Muy lamentable. No solamente él. Hay muchos que están sonando. Lo que pasa es que Estados Unidos ya empezó a trabajar en el caso. Hace tiempo que se está hablando aquí de un entramado de muchísimos supuestos raperos que tienen 30 apartamentos, 50, 200 apartamentos. Tienen esto, tienen y tienen todos los años del mundo que no pegan un tema. Todos los años del mundo que no pegan un tema. Entonces los Estados Unidos, recuerden que hace un tiempo atrás canceló muchas visas porque había un promotor que estuvo vendiendo visas. Vendiendo visas a diestra y siniestra, hasta más no poder. Entonces, vamos a ser objetivo. Con esto yo no estoy culpando a nadie. Lo que estoy diciendo es que aconsejen a ese muchacho que haga silencio, que no se siga echando realmente tierra, no se siga enterrando. Porque eso de usted estar diciendo de que no, porque ahora, porque yo soy cristiano, el diablo se ha levantado en contra mía. Tú siempre usaste el diablo a tu favor, mi líder, por favor. Tú crees que ese dinero, tú hablando de droga, hablando de prostitución, hablando de muerte, ¿fue Dios que te lo dio? No, hermano, no fue Dios que te lo dio. Por eso hoy vienen las consecuencias. Porque tú no puedes destruir todo el tiempo a una nación. Tú sabes la gente que quizás actuaron por medio de una canción tuya, porque es una influencia negativa. Los jóvenes que posiblemente perdieron la vida o que están en vicio por querer aparentar tu vida. Entonces, me tomé este tiempo para hablar de eso. Es muy lamentable, pero aquí hay muchísimas personas que van a caer. Hay muchas personas que Estados Unidos va a empezar a quitar visa. Hay muchas personas que Estados Unidos se lo va a llevar del país deportivo, como dicen por ahí. Porque no tienen cómo justificar tanto dinero. ¿Cómo justificar tanto poder económico? Tanto inmueble. Esa es la realidad de lo que hoy estamos viviendo. Para usted que está pensando hacer lo malo, recuerde, señores, que las consecuencias en cualquier momento van a llegar a su vida.
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0: Bien, señores. Seguimos aquí en Migración sin límites. Miren, señores. Otro tema que se ha estado en la palestra y preguntándome es cómo funciona la parte de la carga pública. La carga pública ha sido un tema de semanas tras semanas. ¿Por qué ha sido un tema de semana tras semana en los Estados Unidos? Porque Estados Unidos antes no le prestaba atención a lo que era la carga pública y a las personas que iban a viajar, que eran familias de esas personas. Pero ahora sí. Ahora Estados Unidos está concentrado en esas personas que son una carga pública para la nación. ¿Y qué está ocurriendo con esto? Bueno, lo que está ocurriendo es que toda persona que va a Estados Unidos tiene que poner una dirección. Una persona que lo reciba en los Estados Unidos. Cuando usted pone esa dirección, se dice si la persona es ciudadano o es residente. Para que usted me entienda, el cónsul no tiene el poder de verificar en ese momento si la persona se ha convertido en una carga pública. Pero cuando es con residencia, cuando es que usted está pensando vivir en los Estados Unidos, tiene que saber a quién va a poner. ¿Por qué tiene que saber a quién va a poner? Porque en verdad, si la persona que usted puso vive de los Estados Unidos más que de su salario, si los Estados Unidos le da más a esa persona que lo que esa persona paga de impuesto, si esa persona tiene tres muchachos y los tres muchachos reciben ayuda, usted no se vista que no va. Porque automáticamente, ¿qué está pensando Estados Unidos? Que usted también se va a volver una carga más adelante, que esos son sus planes. Yo escucho mucha gente diciendo, no, que a mí me dan esto, que me dan lo otro, que me dan lo otro. Sí, se lo dan. Pero no crea que Estados Unidos no está tomando eso en cuenta. Yo no sé si ustedes recuerdan que yo estuve hablando que desde diciembre ya automáticamente viene reclutamiento para el ejército de los Estados Unidos. Anteriormente usted tenía que anotarse, que estar a disposición, pero desde diciembre ahora el reclutamiento es automático, es obligatorio. Eso solamente se había visto en el 1973 con la guerra de Vietnam. Ahora decidieron que sea obligatorio y automatizado. Le estoy aclarando para que usted sepa. Si usted está pensando en irse a vivir a los Estados Unidos, tiene que saber qué hace la persona que va a ser su fiador. Porque si esa persona primero no tiene una fidavi de respeto, no hay forma de usted llegar. Si esa persona está viviendo más de lo que recibe que de lo que proyecta para que Estados Unidos siga creciendo, tampoco. Si esa persona no tiene un trabajo estable que permita que usted llegue allá y se pueda durar un tiempo sin usted trabajar en lo que usted empieza a hacer algo, tampoco. Si esa persona ha cargado al Estado pidiendo ayuda, no le van a dar a usted la oportunidad de ir a vivir a los Estados Unidos. Por eso hay tantas personas que son rechazadas últimamente. Tantas personas que le posponen sus casos. Entonces, le aclaro, cuando usted vaya a pensar o si está teniendo la idea de ir a vivir a los Estados Unidos, sepa quién es la persona que va a ser su fiador.
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0: Corazón de Nutella, ahí estaba sonando Corazón de Nutella de Cristian Alexis y Handy Ventura. Y nosotros así iniciamos este martes 28 de julio. Bienvenidos sean todos a Muy Diferente Radio a través de Matrix 104.7 y a través de www, como usted quiera, .muydiferenteradio.com. Ahí está.
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0: Bueno, señores, hoy nosotros estaremos compartiendo mucha música, contenido, información de todo lo que ocurre a nivel nacional e internacional en diferentes ámbitos y nuestros comentarios sobre eso. Mira, a propósito de que teníamos a Handy Ventura sonando ahí con Cristian Alexis, hoy se cumple un año más de la partida de Johnny Ventura, ¿sí? 28 de julio. Hace 5 años, en el 2021, el caballo mayor Johnny Ventura lamentablemente dejó este plano terrenal. La tarde del 28 de julio del 2021, la República Dominicana quedó sumida en el luto tras conocerse la muerte del legendario artista a la edad de 81 años, consecuencia de un infarto. Le ocurrió aquí estando en Santiago de los Caballeros. Hace ya 5 años de... ¡Wow! ¡Cómo pasa el tiempo!
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0: Hoy habrá misa en la parroquia de la Divina Providencia en Arroyo Hondo, donde, bueno, sus familiares y las personas queridas de Johnny Ventura pueden hacer acto de presencia a las 6:30 de la tarde a recordar y a orar por su alma, como decimos los católicos. Esto será, el que quiera también rendir homenaje en su tumba, puede llevar una flor al cementerio Cristo Redentor. Hoy, 5 años ya de la partida física de Johnny Ventura.
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0: Y en otras noticias, hoy amanecimos con la información de... decenas de heridos y atrapados en Japón tras el terremoto de 7.1. Varias personas resultaron heridas este martes en el terremoto de magnitud 7.1 registrado en la zona de la prefectura de Kumamoto, al sur de Japón, mientras que las autoridades temen por un gran número de gente que se encuentre atrapada en el centro comercial que sufrió una explosión, tras el sismo ocurrido en Japón. Aunque todavía no hay información oficial sobre heridos y víctimas, la cadena de televisión pública dijo que al menos 50 personas fueron trasladadas a hospitales tras el sismo en Kumamoto. La tierra se sigue moviendo. Ahí alerta, bueno, temprano hubo alerta de tsunami. Recuerden que Japón es una isla totalmente, cualquier cosa que ocurre con respecto a sismo, totalmente la alarma o inmediatamente llega la alarma de tsunami. Vamos a esperar que esto no tenga consecuencias mayores. Japón es un lugar donde tiembla cada minuto y a cada rato. Los que hemos tenido la suerte de ir a Japón y no vivir un terremoto o que se sienta, somos pocos. Yo estoy dentro de esa lista de los que hemos tenido la oportunidad de ir y que no hayamos sentido temblor de tierra en Japón. Pero Japón está incluso construido en base a eso, a la resistencia de terremotos de esta magnitud.
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0: Va a pasar algo, como dice el meme. Algo va a pasar, porque aquí está ella de nuevo. La jefa me acompaña desde temprano en el día de hoy. ¿Cómo estás, jefa?
2: Muy bien, muy bien. Gracias, sí, a Dios. Aquí andamos.
0: Qué bueno, bien. Qué bueno.
2: Gracias a Dios. Tú sabes que tú mencionabas eso de Japón y recuerdo en una ocasión...
0: ¿Usted estuvo por allá?
2: Cuando estuvimos por allá. Que nos agarró llegando...
0: ¿A usted le tembló la tierra ya?
2: Sí, y íbamos del aeropuerto para la casa.
0: Ok.
2: Y recuerdo que el chofer es así, se para a la izquierda. Y lo veo como en una esquinita y digo yo, ¿y por qué él se está parando? Hasta que siento que esa guagua se remenió que nada más bailamos todo. Y me acuerdo que con las niñas chiquitas ahí conmigo, sí, y mami con su cara de asustada, yo, Dios mío, ¿qué es esto? Y sí, tú nada Japón. Más ves cómo eso es una cultura que es muy envidiable. Sí. Esa gente se paran todos en un ladito.
0: A esperar que pase
2: el temblor, y después tú ves como todo el mundo se reintegra donde mismo estaba, uh-huh, en la carretera, y sigue su curso en el camino. Pero realmente...
0: sí, es un asunto de educación, un asunto de cultura. Sí, los japoneses son de verdad extremos en esa... Que debe ser así, no, que la cultura siga como, las leyes.
2: Claro, y que ante el mismo pánico que se vive en el momento, tú lo ves como todos saben que tienen que alinearse y se dejan espacio, se parquean en espacio reducido, uh-huh, todos hacia un lado y esperan que pase todo lo que vaya a pasar, y ellos, tú lo ves como que se organizan.
0: Luego se ubican, luego se ubican.
2: Y se van ubicando, y cada quien, y es realmente algo muy admirable. Como, porque tú estás en un momento de pánico, porque cuando tiembla la tierra tú no sabes cómo va a reaccionar. Uh-huh. Y menos si tú estás en un edificio, en una carretera, debajo de un elevado. Sí. Hay muchas cosas que a las que le tienen miedo, pero también ellos confían en su estructura física y se mantienen como con esa ecuanimidad. Pero es algo realmente, en ese sentido, grandioso, pero muy, muy...
0: Yeah, pero es el día a día de ellos, es el día a día de ellos. Sí. Es conjuntamente con países como Chile y otros países, pero entre Chile y Japón creo que están entre los países que más temblores al año tienen. Y
2: muy duro vivir con esa
0: Y son, espérate, son remeniones.
2: Son buenos remeniones, porque los de cosita. Japón, los más chiquitos es 7, 8 y tú
0: te quedas... 6.5. Dije, no, tembló 6.5.
2: Que no fue fuerte, que fue 7. No, digo 7.
0: Aguántense ahí.
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0: Bueno, nosotros estaremos compartiendo, como dije, mucha música y compartiendo informaciones de... Mira, ayer, déjame encontrar por aquí, alguien nos escribió ayer desde Boston. Caramba, lo tenía por aquí, el mensaje. Ah, aquí está. Dice, Francisco, mándanos un saludito a mí y a mi esposa que te estamos escuchando desde Boston, Massachusetts. Ella se llama Katherine y yo me llamo Edwin Valentín. Dice, saludos para Edwin y Katherine en Boston, que nos escuchan con frecuencia a través de www.muydiferenteradio.com. Aquellos que están local en el Cibao, nos pueden escuchar a través de Matrix, pero también usted puede escucharnos, aún estando en el Cibao, puede escucharnos a través de la web, que es una señal que le va a acompañar desmontándose del carro y en el lugar que usted se encuentre. Es decir, que no tendrá ese inconveniente. Gracias a Edwin y a Katherine que nos escriben desde Massachusetts. Usted lo puede hacer también, nos puede escribir directo a mi Instagram o lo puede hacer al Instagram del programa. Muy diferente radio, y usted ahí nos escribe. A ver, creo que tengo...
2: Y recibe su saludito.
0: Ah, bueno, si es saludo, saludo. Pero si no, ya, reportar sintonía. Bueno, vámonos entonces. Mira, el cine, señores, está recuperando. Mira, salieron unos datos ahí de que el cine, tú sabes que después de pandemia, el cine perdió mucho. El cine perdió mucho público porque la gente estaba en streaming, en plataformas y demás.
2: Plataforma.
0: Bueno, nosotros mismos...
2: Pero no es lo mismo.
0: No, nunca.
2: Hay unas películas que es necesario verla en el cine.
0: Sí. Óyeme, nunca...
2: Es un efecto diferente.
0: Nunca será lo mismo la experiencia. Porque el cine... Volvemos al tema del cine. El cine es experiencia, no tan solo ver la película.
2: Claro.
0: Por más cómodo que tú estés en tu casa, por más facilidades que tú tengas en tu casa, tú dirás, bueno, en mi casa puedo parar la película y verla cuando yo quiera volver a verla, puedo pararme, ir al baño.
2: Hay que socializar también. En el cine no, una parte de todo.
0: No, pero en el cine usted no vaya a socializar.
2: Ah, pero tú saludas a mucha gente cuando entras y sales.
0: No, pero adentro del cine no es para socializar. La gente necia también que se pone con una habladera en el cine.
2: Además, como dice María Laura, las palomitas son más buenas, las del cine. La palomita y el refresco siempre es bueno y sola comer al cine.
0: Uh-huh.
2: Sí, no sé si es por la mantequilla o qué, pero sabe más bueno.
0: No, es que yo creo que, vuelvo y te digo, el cine da la experiencia. Creo que eso es una experiencia. Creo que eso es lo que da el cine. Y te hablaba de que el cine ha vuelto a tener la gran cantidad de personas que tenía previo a eso. Y eso es muy importante. Eso hace ver que la gente realmente prefiere ir a una producción en el cine. Película. Ahora, las altas producciones, las costosas producciones que están haciendo en el cine, también son las que llaman a que la gente se vea con el interés de vivir la experiencia.
2: No, y que hay muy buenas películas también. Siempre hay buenas películas y siempre hay cosas que... Y yo creo que a los jóvenes les gusta también ir al cine, o les sigue gustando a algunos de ellos más que ver las películas en la plataforma.
0: Sí, lo que pasa es que, vuelvo y te digo, no es lo mismo. El cine tiene experiencia. Desde la compra de la boleta, claro. Es más, desde la planificación de ir al cine y todo lo que influye, hacer esa agenda, juntarnos allá, claro. En grupo. Hay gente que va sola al cine.
2: Hay gente, bueno.
0: No, sí, hay gente que va sola.
2: La soledad y el cine, ¿cómo? No el cine per se, yo tengo mis reservas sobre solo.
0: ¿Tú no eres de cine?
2: Yo no soy de andar sola.
0: No, yo no dije sola, dije si tú no eres de cine.
2: Sí, me gusta el cine, me gusta eventualmente. Hay películas que entiendo que hay que ir a ver al cine por la emoción, porque se ve diferente, no es lo mismo el efecto pantalla, por mucho que tú tengas equipos de sonido, que te tranque.
0: Sí, no, hay gente que monta un cine en su casa.
2: Que monta el cine en su casa, pero sí. Como que el cine tiene una, como tú dices, un efecto especial. Desde que tú te vas, sales, te cambias, te juntas con la gente, vamos un grupo o vamos la familia, como que tiene otro saborcito, porque a veces siempre hay uno que dice, ah, no, espérate, que yo tengo que pararme a hacer esto o yo tengo que pararme a hacer lo otro, pero en el cine tú no tienes que
0: estar parando. ¿Pero por qué no te gusta, a ti no te gusta ir sola al cine o no te gusta estar sola?
2: No, entiendo que las actividades siempre son buenas compartirlas con alguien que no quiere. Con algún amigo, algún hermano, algún tío, algún primo, algún sobrino, con el esposo, con los hijos. Ya. Porque con alguien tienes tú que comentar lo que está viendo después que lo ves.
0: Pero hay gente que realmente le gusta ir solo. Tiene su cita con ellos mismos.
2: No, sí, hay gente que lo prefiere y prefiere estar solo que tener una gente. Bueno, son estilos.
0: Mira,
2: somos gente y la gente de cada uno tiene un mundo diferente en su cabeza.
0: Ah, qué bueno que lo entiendes.
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2: No me hallas.
0: Al paso. Durante los últimos 5 años, la pregunta ha estado presente en prácticamente todas las conversaciones de la industria audiovisual. ¿Volvería el público a llenar las salas de cine como antes de la pandemia? Tras una etapa marcada por cierres, estrenos aplazados, huelgas en Hollywood, el crecimiento del streaming, la respuesta parece empezar a ser más clara cada día. Los últimos datos de la taquilla estadounidense muestran que la asistencia a los cines vuelve a situarse en niveles similares a los registrados antes del COVID o de la COVID-19. Una noticia que devuelve el optimismo a todo el sector cine que vivió crisis en los últimos 5 años. La recuperación no responde a un único título, sino a una sucesión de estrenos capaces de convertir la visita al cine en un auténtico acontecimiento. Es decir que lo que pasa es que no ha estado cargada a una sola producción o dos producciones, sino que la gente está yendo al cine a ver películas.
2: Sí, claro.
0: La gente está yendo. Las grandes producciones, las franquicias más consolidadas y las películas familiares han conseguido atraer de nuevo al público a las salas, demostrando que la experiencia cinematográfica sigue teniendo un enorme valor cuando existe una propuesta capaz de movilizar a los espectadores, que es algo que cada día tú dices, bueno, se está volviendo más complicado, pero tú ves ejemplos que tú dices, bueno, pues entonces no entiendo algunas dinámicas. Tú dices, bueno, ya la gente no hay quien lo saque de su casa porque todo lo puede hacer desde su casa. Pero, por ejemplo, tú estás viendo los cines, que la gente está volviendo al cine. Si la gente está saliendo de su casa, no está esperando una plataforma para que le dé un contenido, lo sale a buscar. Pero también tú ves la gente saliendo a vivir experiencias culinarias.
2: Sí, claro.
0: Pudiendo pedir. Y tú dices, bueno, el mercado del pedido delivery ha crecido, pero también tú sigues viendo los restaurantes de fuera llenos.
2: Sí, claro, porque es que vuelvo y te digo, la parte de la socialización, la parte de compartir, la parte de salir.
0: ¿Pero quiénes están saliendo? ¿Los jóvenes o están saliendo los adultos
2: todos,
0: de nuevo?
2: Yo creo que todos, porque los jóvenes viven todo el tiempo en una juntadera. Los jóvenes viven una vida social mucho más activa a veces que, bueno, no, tan activa como uno antes, pero lo que pasa es que ahora todo se documenta. Que ahora
0: hay un Instagram para subir.
2: Exacto, ahora todo.
0: ¿Tú te imaginas que nosotros hubiéramos tenido todas redes sociales en ese tiempo?
2: No, agradezco que no lo tuviéramos.
0: No.
2: Éramos muy felices sin ella.
0: No, la pregunta, yo soy feliz, óyeme, pero la pregunta no es esa. O sea, tú te pones así a pensar rápidamente y haces una película de los mejores momentos de la juventud y el Instagram de uno sería muy divertido también.
2: Sí, pero también pasaría lo que pasa mucho ahora, que se deja de compartir por estar actualizándose y viendo lo que está poniendo la otra gente.
0: No. Esa parte lo entiendo. Pero también corroborando y dándole un poco más de fortaleza a lo que dices. No es que los muchachos de ahora socialicen más o no. Es que ahora tienen donde publicar.
2: Tienen más donde exponer lo que hacen.
0: Antes, pero por Dios, uno tenía contenido para llenarnos un Instagram, 20,000 Instagram, claro, tenía uno contenido.
2: Claro.
0: Que lo que pasa es que la gente ahora lo está publicando.
2: Ahora, exacto, la gente lo expone. Eso se quedó. Hay más exposición. Ya no hay privacidad, no, ya todo se sale a la luz.
0: Es que ahora mismo yo puedo ir a un sitio y ahorita, por ejemplo, estábamos grabando contenido para el programa de televisión y nosotros tomamos ahí 30 fotos, 40 fotos, ahí al instante, ahí. Claro. Antes. Nadie andaba en una cancha de baloncesto con una camarita. Nadie andaba en una discoteca con una camarita. Si andaba, había que tirarla y luego localizar y decir, ¿tú conoces al muchacho que tenía la cámara?
2: Tiró la foto.
0: Él la reveló ya.
2: O buscaba una instantánea.
0: Sí, pero se dañaron porque él abrió el rollo antes que se acabara. ¡Uy, qué desastre!
1: 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Oh,
0: bueno, pero...
2: saber si las fotos salieron bien o no salieron
0: Tú sabes que... Pero es interesante ver cómo la sociabilidad o la parte social ha ido creciendo de nuevo. Porque uno con pandemia pensó que las cosas iban para atrás.
2: Iba a ser peor.
0: Para atrás no, sino iba en otra dinámica.
2: Sí.
0: Pero
2: sí,
0: yo creo que a veces con esos cambios, el mundo lo que hace es equilibrarse. Sí. Está de un lado... De repente pasa al otro lado, son los momentos que tú dices, el mundo está acabando porque todo el mundo está para ese lado. Pero pasan algunos años en lo que la gente ya aprueba ese lado, ha aprobado el otro, y dice, bueno, pero puede haber un equilibrio, o me voy para el otro lado que estaba.
2: O igual que siempre, son ciclos, van habiendo ciclos. Así, exacto. La vida va siendo
0: ciclos. Si te pones a ver muchas ciclos. De las locuras que uno le endilga a la sociedad de ahora, pudo haberse también dicho en los años 60 y 70.
2: Claro que sí.
0: El mundo se iba a acabar. Mundo se ha ido a acabar como...
2: Hay 70... menos documentación.
0: Desde que yo nací, el mundo se ha ido a acabar como 70 veces.
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0: Son las 12:23 minutos. 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Hoy, como siempre, estaremos compartiendo informaciones de esas de actualidad, nuestros pareceres sobre eso. Hoy, con el Jesús en la boca. Porque tenemos de compañera a la jefa.
2: Jesús María José.
0: Te digo, con el crucifijo agarrado en la mano. Pero nada, aquí estamos y regresamos en breve.

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0: Amor y Control, ahí estaba sonando de Rubén Blades, uno de nuestros temas, es un himno casi aquí en Muy Diferente Radio, Amor y Control.
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0: Amor y Control, así les dije que era la canción que estaba sonando de Rubén Blades. Quien les habla, Francisco Vázquez, ahora tiene el placer de ser acompañado por nuestra querida Danelle Noel.
2: ¡Wow! Excelente.
0: Nuestra querida compañera, colaboradora, psicóloga, que viene
2: gracias.
0: Cada semana a compartir nuestros temas. a dejarse llevar de nuestros temas. ¿Cómo estás?
2: Muy bien, me encanta venir aquí. ¿Tú sabes por qué?
0: ¿Por qué? ¿Qué sientes aquí?
2: Que es una nevera.
0: Ah, está fresco aquí, allá
2: sí,
0: afuera está.
2: Mira, cada vez que yo llego aquí, yo veo la gloria. Yo pudiera montar una casa de campaña.
0: Aquí, bueno, pues te dejamos la llave.
2: Una pijamada.
0: No, realmente está sofocante el calor. La gente se le recomienda hidratarse bien, sobre todo. Usar, bueno, tú tienes ropa muy fresca.
2: Sí.
0: Puesta en el día de hoy, colores y textura de la ropa adecuados para este infierno.
2: Sí, o sea.
0: Ahí lo que se está viviendo es allá afuera. Realmente se vuelve sofocante.
2: Y al dominicano le encanta andar con una ropa de color llamativa.
0: Oscuro. Gracias, un placer.
2: O sea, y yo me quedo de que te mamey.
0: Ayer, no, si fuera mamey no hay ningún problema. Pero ayer, por ejemplo, Milagros, nuestra compañera, andaba en un vestido negro.
2: Oh.
0: Corto, pero negro. Yo andaba en jeans y andaba en un polo negro también.
2: Ah, no, pero ustedes.
0: Oye, pero desubicado, hermano.
2: O sea,
0: un desubique total. ¿Puede eso? Deja ver. El entorno entiendo que sí, pero vamos a verlo desde este punto de vista. ¿Puede esa temperatura que estamos viviendo nosotros, puede ese sofoque de la temperatura? Porque a veces tú hasta te incomodas y tú dices, ¿qué calor es este? Y te ponen una actitud
2: irritable.
0: Exacto. ¿Se puede notar que se altera la persona y el estado de ánimo?
2: Sí, mira, o sea, la parte del calor, el calor, al fin y al cabo va a aumentar los niveles de estrés de cualquiera.
0: Ah, ok.
2: Y más cuando estamos en el día a día, en el tráfico.
0: Sí, sí.
2: Y señores, ya sea usted ande en vehículo propio o usted ande en transporte público, al final del día, ese calor de estar moviéndose un parqueo, que en la calle, que recibiendo ese calor, que, wow, eso tiene un nombre, la parte del vapor.
0: Bueno, sí.
2: ¿Sí? Bueno, sí. Eso.
0: La humedad.
2: La humedad también. Sí. Nuestro país es súper húmedo.
0: Una locura, mi hermano.
2: O sea, tú sabes cosas que yo tengo que estar pendiente en esta temporada, que yo no tengo que estar pendiente tal vez en enero, en noviembre. Yo no uso ropa de color, de equitela, porque si sudo se va a notar.
0: También.
2: Entonces, eso es una logística de, mira como tú mencionas ahora, que tengo una ropa adecuada, de los colores.
0: Sí.
2: Yo tengo que tomarme más tiempo para cambiarme, porque debo buscar una ropa de que sea adecuada para ayudar clase, que sea adecuada para el calor, que sea fresca, que sea solo, o sea, y pueden ser temas pequeños, pero es tu cotidianidad, donde tú le estás poniendo más esfuerzo a cosas que tal vez en diciembre tú no estás pendiente de que me pongo esta ropa.
0: Exacto. Eso suele ocupar un poco más de tu mente.
2: Exacto. Entonces, ocupar más espacio diario. De una manera diaria. Y la irritabilidad, mira, o sea, el tráfico, o sea, la gente se impacienta. Hubo algo que viví el otro día que yo me quedé como que, amigo, usted lo vio, porque estaba del lado del piloto.
0: No, está bien. No te metas en esa, que la gente, o sea, tratar de entender a la gente. Y más en el tránsito, no lo entiende uno en el día a día, el comportamiento del tránsito menos. Lo que pasa es que aquí, en este tipo de países, se da mucho la dinámica de, como hay una tendencia a que las leyes de tránsito sean una sugerencia, no unas reglas.
2: Lamentablemente.
0: No, una tendencia, porque tú te vas a meter en vía contraria y tú dices, por ahí el letrero lo dice, no vía contraria, uh-huh. O sea, no entre. Uh-huh. Y tú mismo dices, pero es hasta ahí que yo voy. O sea, uh-huh. De 20 metros que yo voy a entrar, que es lo que fuñen tanto. No, dice no entre, sí, pero sí. A tu nivel de pensamiento entiendes que es cerca. O sea,
2: sí, sí.
0: No entiendes eso. Pero se da mucho la dinámica de lo siguiente. Y eso yo lo vengo escuchando desde que se hicieron comunes los taxis.
2: Ok.
0: O sea, hubo un tiempo que lo que había era carro privado y carro público, carro concho, lo que llaman el concho. Uh-huh. Ya eso
2: y
0: en
2: la capital, el carrito.
0: Exacto, bueno, exacto, tiene su dinámica. Pero no había eso de taxis, o no era algo usual. Tan grande, okay. El esquema taxi. Tú podías tener una gente que te daba servicio privado de transporte.
2: Okay.
0: El señor siempre viene y busca a los niños y los lleva.
2: Ajá, ajá, ajá.
0: El señor, Don Juan.
2: Sí, sí,
0: Don
2: sí.
0: Juan me busca a los hijos, lo lleva al colegio y lo trae otra vez. Bien, okay. Pero cuando se empezó a llenar el mundo de taxis, uh-huh. ¿Qué pasaba? Que una gente que andaba acostumbrado a andar en motor,
2: okay.
0: Posiblemente yo que tenía una línea de taxis y tenía tres carros, uh-huh. Lo ponía a manejar un taxi de eso y esa persona saltaba de bicicleta, de motor a carro directamente.
2: Okay.
0: Tú dirás, bueno, pero es la dinámica normal. Sí, pero si él no sabe respetar la regla con bicicleta,
2: exacto,
0: no la sabe respetar en motor, menos la va a respetar en carro. Eso, a eso que me refiero. Algunos de ellos, la gente relaja mucho. Es un relajo muy común, vamos a decirlo así, uh-huh. De burro a carro. O sea, de pasar de burro a carro, tú no saber la, porque el burro no lleva regla de tránsito.
2: Claro, claro.
0: Es pasar a algo que lleva regla de tránsito como carro. Entonces, ¿qué pasa? Que el que andaba en un motor, el que andaba en una bicicleta, uh-huh. Que entendía que cabía por ese espacio, entiende que con el carro también cabe. Uh-huh. Entonces, yo he tratado de entender que hay mucha gente que no bien entendió las reglas de tránsito cuando andaba en motor y ya tiene un carro. Entonces anda la misma persona que no irrespeta, que irrespeta las reglas, anda en un vehículo más grande y respetándola. Por eso te das cuenta y por eso, no en tu tiempo, tú eras muy pequeña, pero te dabas cuenta que muchos taxis andaban chocados. Y ahora mismo tú puedes pasar por cualquier intercepción, por cualquier lugar de esta ciudad, uh-huh. Si te das cuenta que allá a 200 metros hay un choque o hay una discusión por un carro, hay un Sonata. Sí, hay un Sonata en el accidente. ¿Por qué? No es porque el carro sea bueno, sea malo, sea grande, chiquito. Uh-huh. Es que quien lo maneja vino de burro a carro. No sé si me doy a entender.
2: Sí, sí.
0: Cuando digo burro, no es literal el burro.
2: Sí, sí, sí.
0: Sino vino de una dinámica de motocicleta o de dos ruedas que no.
2: Y fue el primer carro.
0: No entendió las leyes de tránsito en bicicleta, no la entendió.
2: Sí, sí.
0: Menos en burro, no la entendió en motor, menos la va a entender en carro. Entonces siempre hay un Sonata. En un choque siempre hay un Sonata.
2: Yo tenía un paciente que él me decía de que todos los carros que me estresan siempre es un Sonata.
0: Un Hyundai, es eso,
2: Kia, K5.
0: Sí, un K5, exacto.
2: O sea, siempre uno de esos vehículos.
0: Que son carros traídos de Asia.
2: Ajá.
0: Que no son carros necesariamente nuevos. Uh-huh. Son carros que allá en Asia incluso fueron descontinuados. Y aquí salen como nuevos.
2: Wow.
0: Es así. No te voy a creer. Incluso algunos, debajo de su pintura, tienen letras japonesas o chinas o algo. De tránsito, de taxi y todo eso.
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2: Aprendiendo con
0: Daniel Noel está con nosotros acá, nuestra querida compañera, psicóloga, maestra en psicología en la Pucamaima.
2: Sí.
0: ¿Vienes de allá?
2: Sí.
0: ¿Está finalizando el semestre?
2: Sí,
0: ya. Sí, porque ya en verano no hay verano, el semestre.
2: Sí, ya estamos culminando el ciclo. Sí. Ya solo me queda una clase mañana.
0: ¡Ah, caramba!
2: Y una clase el próximo martes.
0: Bueno.
2: Y entra la temporada fuerte de yo publicar nota.
0: ¡Epa, mamá! Daniel, ok, ahorita estaba hablando con la jefa sobre el cine.
2: Ok.
0: Hablábamos del cine, de que ha salido unas noticias en algunos lugares de lo que el cine ha vuelto a los niveles de audiencia, bueno, de presencia de público como cuando antes de pandemia.
2: Okay.
0: Volvió a sus niveles el cine. Porque recordemos, como rápidamente, que el streaming le quitó mucho público. Claro. Las plataformas le quitaron mucho público. ¿A qué tú crees que se deba? Porque me gustaría, no estaba en el escrito que leí, pero me gustaría saber si es que el público joven que conoció el streaming directamente, el público joven está yendo al cine, o que el público adulto está volviendo a apoyar los cines. Cualquiera de las dos es una dinámica de

0: en el lado del cristal hacia la terraza. Okay. Yo estaba adentro en el aire.
1: Pero tú veías la terraza.
0: No, no. El cristal estaba al lado mío. Yo estaba al lado del cristal.
1: Okay.
0: Era la división de entre la sala con aire y la terraza.
1: Okay.
0: Y al lado de mi mesa, como una extensión de mi mesa, había una pareja de novios jovencitos.
1: Okay, okay.
0: Yo me tiré todo el espectáculo. Sigue. Para que hablemos de cita ahorita. Todo el espectáculo de esos dos niños. No pasaban de 17 años, creo, ¿eh?
1: Pero ahí voy. Entonces,
0: pero
1: ahí voy.
0: Lindo, hermoso aquello.
1: Ahí voy.
0: Sí.
1: ¿Por qué lo menciono? Porque algo muy común que se veía antes para uno ir al cine en los tiempos de cuando uno tenía 15, entre 15 y 20 años.
0: Sí, sí.
1: Era
0: sí.
1: El tema de tener cita y salir con los amigos. Pero también, entiendo, esto es tomando en cuenta antes de pandemia, para verlo de un más amplio. Señores, en el cine no se habla. En el cine
0: no debería.
1: No se debería hablar.
0: No debería.
1: No se habla.
0: Sí.
1: Entonces, ¿verdad? Eso limitaba. Si era la primera vez que yo iba a salir con un muchacho, pues entonces yo no voy a hablar con él la primera cita. Que eso era algo muy común antes.
0: Pero yo creo, tú sabes que yo creo que más que una limitación, era una ventaja.
1: Bueno.
0: No, espera. Oye, ¿por qué?
1: Ok, cuéntame.
0: Oye, ¿por qué? Y tú como psicólogo, escúchame como psicólogo.
1: Ok.
0: ¿Por qué la ventaja? Regularmente, uno tiene timidez a la hora de una primera cita. No,
1: obvio.
0: No sabe qué hablar
1: sí.
0: o cuál sería la conversación.
1: Sí, sí.
0: Perfecto.
1: Ok.
0: El cine te da la oportunidad de estar una hora y media, si la película es corta, si es de Avenger, 3 horas. O sea, el tiempo.
1: Una hora y media,
0: si es la Odisea,
1: promedio.
0: Si es la Odisea. Te va a tirar 3 horas, ok. Te da por lo menos 2 horas de estar con una persona en una cercanía mucho mayor que si estuvieras en su casa, que si estuvieras en un restaurante, porque
1: exacto.
0: Solo divide el portabrazo o el portabazo, ¿verdad? El recuestabrazo con el portabrazo, que puede ser una excusa de roce.
1: O
0: sea, yo creo que el estar callado te da la posibilidad de no hablar, primero, no meter la pata.
1: Claro.
0: Y estar cerca.
1: 100%. Excelente mientras tengamos entre 15 y 20 años. Pero no me venga con esa excusa a los 30.
0: Ah, el de 38 dije no hablar ahora. ¿Te imaginas?
1: Te imaginas, sí. Está muy fuerte.
0: Entonces, está bien, está bien.
1: Pero ahí voy. Y después viene pandemia. Señora, la gente quedó muy afectada con el tema de los espacios cerrados. Y todo lo que es cualquier virus. A nivel vial, a nivel respiratorio. Y eso afectó, imagino, bastante los cines.
0: Los encerrados. Exacto,
1: o sea, más que también de que yo venir y agarrarme de un factor 100% psicológico, emocional. O sea, hubo un factor pandemia que nos afectó a todos. Y los cines, señores, un espacio cerrado, como decía Francisco, tú duras de 1 hora y media a 3 horas.
0: Sí, sí, sí.
1: Todos respirando el mismo aire. Ahora, yo sí que noto ahora... Que como estamos en una cultura que promueve el bienestar, una de las cosas que se promueve es los hábitos y los intereses. Y el arte es un interés.
0: Claro, claro.
1: De las
0: claro.
1: manifestaciones de arte que hay, la cinematografía es una. Mira, yo no te puedo decir que yo soy fanática del cine para yo decirte, me sé el director, me sé el productor, me sé, no soy de ese tipo.
0: No eres de ir con frecuencia al cine.
1: No. Pero si tú me sueltas en una sala de cine, tú me dices, vamos para el cine, yo automáticamente te busco la cartelera y si hay 5 opciones, yo te digo, yo quiero esa, yo quiero aquella.
0: Ah, ok,
1: yo quiero, yo voy a comer tal
0: ¿Te
1: combo.
0: ¿Te emociona ir al cine?
1: Ay, sí, a mí me emociona. Ay, a mí sí. Me entusiasma y me gusta.
0: Sería una, por ejemplo... En caso de pareja, de tener pareja, ¿el cine pudiera ser un lugar a visitar? ¿Tú?
1: ¿Yo?
0: Sí.
1: Pero no dentro de las 3 primeras citas.
0: No. Muy diferente. Ya. Mira, eso es un tema a conversar, lo desde el punto de vista psicológico. O sea, ¿qué tan importante para ti serían las escogencias de las primeras citas?
1: Sí, los lugares,
0: óyeme,
1: espacios.
0: Eso puede... aportar o restar.
1: Sí, 100%.
0: En una, pero bueno, no nos salgamos del cine. Te decía entonces con respecto al cine que crea una experiencia previa y posterior. ¿Por qué posterior? Nos da la excusa válida de comentar la película.
1: Claro, me encanta.
0: Y ahí, entonces, sí nos da pie a conversar.
1: Exacto.
0: Vamos a decir, entre comillas, obligatoriamente, porque vamos a ver qué te pareció la película.
1: Y tú ves, ahí es interesante que ya después de cierta, vamos a poner, después de

0: 21 años, hacer eso, excelente. Porque no te lo comparo con el cuando uno tenía 15. Uh-huh. Porque automáticamente tú terminabas la película, te ibas para tu casa.
1: Ok, sí.
0: O sea, obvio.
1: Posiblemente. No, había pizzería. Digo, pero las
0: todo,
1: hay, pero...
0: Pero todo va a depender el permiso que te dieran en tu casa.
1: La hora de llegar.
0: Exacto. Claro. Sí, yo salí de mi casa, que la película era a las 8. Yo llegué a las 7:45.
1: Sí.
0: A lo que entraba, empezó la película. Terminó la película a 9:30, 10. ¿Tú crees que mami me va a decir, te voy a buscar a las 12? Claro que no. La mamá lo más seguro está esperando a mi muchacho ahí a las 10:30. Entonces...
1: ¿Todavía pasa? ¿Se da?
0: No, ahora... Ay, no. Ahora no hay mucha libertad. Ahora hay mucha libertad. Ahora,
1: bueno, pues, yo te decía que esos dos jovencitos que me encontré... Y óyeme, yo pensé que esas escenas no se daban ya, ¿eh?
0: Es verdad.
1: De verdad te lo digo yo. Porque se habla mucho, y tú como terapeuta lo puedes tal vez corroborar, se habla mucho de que ciertas cosas están pasando en la sociedad porque hemos dejado costumbres anteriores. Uh-huh. Y es posible que para esos dos jovencitos, pensaba yo, el hecho de que sus amigos se enteraran de que andaban en cita o de que alguien los viera, para ellos sería algo de vergonzoso.
0: Okay.
1: Pero esos dos muchachos no se dieron ni cuenta que yo estaba en el cristal.
0: Viendo todo.
1: Y que Mayelen estaba, María Laura estaba todo el mundo, o sea, estábamos todos. Qué bonito, o sea, comentando. Ellos pidieron pizza, pidieron helado, pidieron y se daban la pizza en la boca. O sea, una cosa.
0: Tú mencionando eso.
1: A ver.
0: Tú sabes qué show yo me tiré así de dos personas jóvenes que debían tener como 17, 18 años,
1: sí,
0: en un concierto.
1: Ok.
0: En un concierto.
1: Abrazadito.
0: Era una cosa.
1: Cuando.
0: Y un video aquí, sí, una foto aquí, y un cantarnos a la cara, y grabar. Sí. Y yo así. Y
1: pero ahí hay una connotación de que posiblemente suban eso a un story.
0: Sí, obvio.
1: Estos dos nunca usaron el celular. O sea, es interesante.
0: Qué bonito.
1: Es interesante porque eso pudiese haber sido una dinámica de mis tiempos.
0: Sí, entiendo.
1: Pero hay algo que me llama la atención y me gustaría que lo vieras desde el punto de vista psicológico. La sociedad, según la has visto, necesita rescatar cosas. Hay una necesidad de rescatar cosas.
0: Bueno.
1: Por diferentes etapas de la vida.
0: Hay una frase muy común que se usa mucho principalmente con la ropa, pero sí, yo entiendo que puedo aplicar.
1: Lo vintage. En la ropa, exacto.
0: Sí, pero de que todo vuelve.
1: Okay.
0: Que todo vuelve, las modas vuelven. Entonces, hay costumbres que pueden volver. Porque uno busca rescatar dentro de ciertas acciones, son valores.
1: Ya. Yeah.
0: O sea, uno a veces conectando con ciertos valores y ciertos sentimientos, tú lo. Ok, yo quiero sentir eso, yo quiero fortalecer este valor. ¿Dentro de qué acciones? Eso se puede ver. Entonces, en un mundo que hoy en día es muy digitalizado, muy. Las historias,
1: claro,
0: el de
1: claro.
0: conectar virtualmente. ¿Qué me permite a mí conectar con una persona aquí y ahora? Y como tú dijiste, la mejor forma a veces es tú a salir a cenar y tú te desconectas de todo.
1: Tú sabes que, y vuelvo y te digo, de las cosas que más me sorprendieron, aparte de las expresiones de enamoramiento, o sea, ellos se veían enamoraditos, los dos muchachos, y disfrutando su enamoramiento.
0: Solo una de miel.
1: Sí, bueno, óyeme. Lo que más me sorprendió es que en ningún momento que yo lo viera, te estoy diciendo que solo un cristal. ¿Sabes? Yo lo veía
0: tú
1: todo.
0: Tú te estabas tirando tu película.
1: El espectáculo. ¿Sabes? En ningún momento los vi distraerse con el teléfono. Si lo agarraron, no fue distracción.
0: Okay,
1: ¿sabes? Okay. Pero en ningún momento los vi. Esos muchachos se entregaron 100% a eso.
0: Wow.
1: 100% a eso. Es decir, que hay una dinámica, parece, de rescatar ese tipo de cosas. Mira, vamos a ir a la pausa. Cuando regresemos de la pausa, me gustaría, mira, en los últimos días sigue habiendo noticias de influencers que a temprana edad fallecen. Okay. Algunos que tú te enteras pos la muerte, ahogados en una depresión infinita, pero quien haya seguido su Instagram nunca se dio cuenta. Que me imagino antes de todas las redes sociales es la dinámica que pasaba de que alguien, vamos a suponer que tomara la decisión de atentar contra su vida, puede que su mismo entorno no se diera cuenta por el famoso encubrir esas cosas.
0: Claro.
1: Pero me gustaría, tú que estás ligada mucho a jóvenes, ¿qué impacto puede tener el que un muchacho ahora que es loco siguiendo a alguien por las redes, vea que él se desmorona todo.
0: O sea, sí, que lo tiene todo.
1: Exacto. O sea, dice, pero ven acá, es que yo soy fanático de esa persona, o fui fanático de esa persona, añoraba la vida de esa persona, ¡ah, caramba!
0: Y para él no fue suficiente.
1: Exacto. O sea, ¿qué pasó ahí? Pero esa pregunta, ¿qué puede detonar en un joven? O sea, es un joven de los que tú estás tratando, principalmente de universidad. Vámonos a la pausa, son las 12:53 minutos. Daniel Nohuel está aquí con nosotros, búsquela en las redes sociales. Ahora mismo en la pausa lo puede buscar. Daniel Nohuel es psicóloga con muchas especialidades, entre ellas algunas que siempre nos quedan por tratar. Daniel Nohuel está con nosotros, vamos a la pausa.

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0: Daniel Noel está aquí con nosotros. Daniel Noel, ¿de dónde es tu apellido, Daniel?
2: Tú
0: no
2: sabes.
0: Francés. Daniel Noel está con nosotros, nuestra querida compañera psicóloga, hoy tratando temas varios, como siempre, temas varios. Te decía, Daniel, que estás tratando, como eres maestra de en la universidad, en Pucamaima.
2: Uh-huh.
0: Aparte, ¿consultas dónde?
2: Aquí como consulta. Consultamos en Santiago, ¿sí? En Clínica Serenia, que es la clínica que está en la calle Pantalón, atrás
0: de cuidado de paliativo.
2: Una clínica especializada en cuidados paliativos. Exacto. Así es.
0: Dile a los muchachos de Serenia que tienen que volver acá para hablar un poco más de eso, del cuidado paliativo. Estuvo por aquí
2: El doctor Julián
0: estuvo por aquí. Un muchacho joven.
2: Sí, el director médico y dueño de la clínica, junto a su esposa, toda la doctora Desiree Rodríguez.
0: Bueno, pues puede cualquiera, puede venir de ellos. Julián estuvo por aquí, ya conoce la dinámica.
2: Que estamos en temporada especial, porque estamos en espera de nuestro primerizo.
0: Sí.
2: Sí, su niña nace ahora en agosto.
0: Sí, pero el mundo, que dejen monería, que el mundo no se detiene, que sigan. No, tranquilo, tranquilo, cada quien a su velocidad. Entonces, ok, consultas ahí, pero estás dando clases en Pucamaima.
2: Sí.
0: A estos jóvenes que están en la etapa de recibir psicología 101. No se llama así, pero bueno.
2: Pero es una buena forma de explicarlo, una buena forma de explicarlo.
0: Primeros pasos en la psicología.
2: Sí, principalmente a lo de premedicina.
0: Premedicina, es premédica. Los muchachos de premédica que a punto de entrar ya. Uy, Dios mío, saludos a María José. Qué emoción. Bueno, el tema que te interpuse ahorita en la conversación fue el siguiente.
2: Uh-huh.
0: El mundo de la influencia en las redes es una realidad. Uh-huh. Ya dejemos de discutir sobre eso. Uh-huh. Hay alguna gente que entiende que ese nombre para algunos no cuadra, para otros sí. Bien, amén. Llega el mundo de la influencia, es casi, cuidado, una profesión. Uh-huh. Una profesión.
2: Sí, sí.
0: Es un oficio. Es un oficio.
2: Siento que le va más.
0: Sí, es un oficio. Ok. Entonces, ¿de qué se trata? De una persona que a través de sus plataformas crea cierta influencia.
2: Uh-huh.
0: Algunos creen que sí, otros creen que no.
2: Bueno.
0: ¿A qué viene? Señores, hemos hablado muchas veces y tú eres psicóloga, eres influencer porque trabajas ese contenido también de influencia a través de las redes.
2: Uh-huh.
0: Pero al público que nos escucha... Señores, es un contenido que se prepara.
2: Sí.
0: Se prepara.
2: Se Hay produce. Muchos,
0: se produce, se preproduce, se produce y se postproduce.
2: Sí.
0: O sea, ¿qué quiero decir con esto? No estoy quitándole veracidad ni fortaleza al contenido, pero sí le estoy dando a usted las herramientas de que entienda de que hay gente que puede preparar un contenido netamente hermoso y posiblemente esa gente no comulgue con ese contenido.
2: Ajá. Uh-huh.
0: Por creencia o por inconsistencia, puede que no comulgue. Además, recuerde que al influencer mayormente se le paga.
2: Uh-huh.
0: Entonces, tiene que cumplir los requisitos de una marca. Con esto, vuelvo y digo, no le estoy quitando la fortaleza. Yo soy influencer de marcas, pero usted está en sus manos. Usted discernir qué contenido seguir y cuál no. ¿De acuerdo?
2: ¿Qué consume?
0: ¿Qué consume usted? ¿Qué es sostenible en el tiempo? El influencer no tiene ni descubrió una varita mágica. No, el influencer es una gente como usted posiblemente. Y cuidado. Ok, dicho esto, Dicho
2: y
0: esto.
2: Aclarado.
0: Y aclarado esto, el tema viene que te quiero poner en la mesa. En este año, por lo menos tres. Okay. Yo he visto que me han salido en las redes las informaciones lamentables de su fallecimiento. Por situaciones X, normales de la vida o provocadas por ellos.
2: Ok.
0: ¿Qué impacto sientes tú que crea esto en ese joven que ha puesto sus perspectivas de futuro, sus parámetros de éxito en manos de estas personas que por momentos le vendieron una perfección de vida que no existe y al fin y al cabo da el traste con aquellos que incluso han decidido quitarse la vida? ¿Qué impacto tiene esto?
2: Mira, yo creo que por un lado, me alegro que estemos en una época donde el bienestar se promueva más.
0: Ok, claro, sí.
2: Eso no lo voy a quitar. Pero también, en esa misma línea, no hemos desbordado en las cosas que hay que hacerlas porque nos hace bien, porque hay que motivar a la gente, porque tengo que ser ejemplo, porque esto y aquello, porque hay que compartirlo, porque el otro se puede identificar, porque puedo ser inspiración. Sí, pero eso sigue siendo el tener. ¿Dónde está el hecho de uno conectar con su ser?
0: Ya.
2: Entonces, la parte de las redes sociales, como tú bien mencionaste, al igual que tú, yo comparto un contenido y yo comparto y busco influenciar en ciertas cosas que yo comparto 100%. Ahora, si yo como persona que lo comparte ese contenido, como persona que estoy asumiendo ese error de ser influencer e influenciar a otras personas, yo no lo hago desde un punto de yo conectar con mi esencia, con quien yo soy, con mis valores, pues va a ser muy fácil perderme en lo que es tener y demostrarte a ti. ¿Qué es? ¿A dónde yo salgo? ¿Qué ropa yo me pongo? ¿Con quién yo me junto? ¿Cuántas veces fui a jugar a pádel? ¿Cuántas veces fui a pilates? Y así sucesivamente. Entonces, toda esta cultura de hay que hacer las cosas bien, vamos a correr en la mañana a las 5 de la mañana, vamos a jugar para de aquí, vamos a venir macha allá. Señores, no le estoy quitando lo bueno que puede ser en tu vida como un factor protector.
0: Claro, claro.
2: 100%. Y eso garantiza tu calidad de vida. Ahora, si tú lo haces porque 5 gente a tu alrededor lo está haciendo y tú por automático, vamos a hacerlo también, y ya por varita mágica me siento mejor, eso no te garantiza. Entonces, esa persona que está detrás de la pantalla, vamos a empezar por ahí antes de pasar al consumidor, eso es una carga. Porque siempre tengo que mostrar a esta persona que lo hace así, lo hace así, se siente bien, que esto y aquello. E señores, obviamente, el que me escuche, si le queda el sombrero, se lo pone. Si no le queda, pues no, te lo deja pasar. No,
0: exacto.
2: Señores, hay gente que lo piensa dos veces, el cómo yo te comparto mis vulnerabilidades si estoy llorando o cuando estoy enojado. O sea, hasta eso se piensa dos veces porque hay una producción previa muchas veces. No todo el contenido es orgánico, aunque se ve orgánico.
0: Y le quita la naturalidad. El hecho de que esté preprogramado le quita la naturalidad a las cosas.
2: Entonces, sí, ventaja de ventaja. Todo en la vida tiene pro y contra. Estamos más conectados, podemos tener más alcance, podemos inspirar a las personas.
0: Podemos ayudar, claro.
2: Podemos ayudar, eso es bueno. Asimismo, tiene contras. Entonces, el que lo comparte, anda con una carga. Es como una mochila. Tú tienes que saber que tú compartes, que tú no compartes. ¿Y es una responsabilidad?
0: Sí,
2: es totalmente una responsabilidad.
0: El que lo consume.
2: El que lo
0: ¿qué
2: consume?
0: ¿Qué impacto tiene? El interés mío es qué impacto tiene el que lo consume cuando se derrumba el Jenga. ¿Sabes lo que es el Jenga? ¿Sabes el juego del Jenga de los cuadritos?
2: Sí.
0: Exacto.
2: Sí.
0: O sea, cuando te digo que se derrumba el Jenga es cuando eso que me vendiste, al fin y al cabo,
2: no fue suficiente.
0: No era así. Ni tú mismo lo lograste. O sea, cuando yo como consumidor veo eso, un joven de ahora, ¿qué pasa? ¿Qué pasa por su mente?
2: Tú ves como que tú tienes un cristal enfrente. Sí. Bonito, brilloso.
0: Claro, hermoso.
2: Y yo venía con un martillo y te la hago así.
0: Uy, tú mismo que lo pusiste ahí el cristal.
2: Claro.
0: Sí.
2: Sí, porque, un ejemplo, yo tengo a Francisco. Francisco es mi influencer.
0: Sí.
2: Entonces, a Francisco yo le pinto pajarito, le pongo el cristal. Entonces, todo lo que estoy poniendo es de cristal.
0: Ya.
2: Y te lo pongo a tu alrededor y a tu alrededor. Cuando tú te caes, se va a caer todo eso alrededor de tuyo. Y por eso que suena. Y por eso me suena a mí, en mi cabeza.
0: Sí.
2: Porque yo idealicé esa vida. yo idealicé esa vida de cómo tú la construiste, de lo que a ti te dio, el bienestar que a ti te dio, de lo que yo veía, ¿verdad?
0: Sí,
2: en redes.
0: Sí, sí.
2: Pero si Francisco está tan mal, ni así yo me voy a sentir bien si lo lograra.
0: Ahora, bajo tu experiencia y bajo tu edad, porque tú estás en un rango de juventud.
2: Sí, sí, sí, sí.
0: ¿Qué puede hacer el joven entonces? Tratar de analizar que existe contenido que realmente me están vendiendo, o decide irse a otro contenido. O sea, decide cambiar de influencer.
2: Tú sabes que yo no le veo nada de malo de tú aceptar de que fulano te está vendiendo algo. Okay.
0: Sí,
2: o sea,
0: okay,
2: porque
0: okay.
2: Señores, ¿qué dijimos al principio? Es un oficio.
0: Es un oficio, claro.
2: Y te están haciendo recomendaciones.
0: Sí.
2: Y desde que tú entras a la biografía de fulano, te dice que si belleza, que si deporte, que si... Sí. Tú sabes.
0: Lifestyle.
2: Sí. O sea...
0: Influencer de lifestyle. Uy.
2: Te va a vender algo.
0: Sí,
2: algo
0: sí,
2: te
0: sí,
2: va
0: sí.
2: a vender.
0: Algo vende.
2: Aunque lo consumiera antes.
0: Ya, perfecto.
2: Aunque sí, lo sí. consumiera antes. Sí, yo soy consumidor, un ejemplo, tengo iPhone.
0: Sí.
2: Y viene Apple y me dice, yo te voy a regalar el último iPhone.
0: Ya.
2: Para que tú lo proporciones.
0: Va contigo.
2: Va conmigo, porque ya yo tenía... Pero vuelvo a lo mismo. Ahora la marca me está dando direcciones de cómo ya habla del iPhone.
0: Ahora, ok, pero el impacto en el que lo está viendo es diferente.
2: Sí, pero lo que voy es, el yo mencionarlo ahora es con el objetivo de que la gente esté clara. Porque la gente no quiere estar clara. Quiere solo contenido orgánico, orgánico, orgánico. Tú quieres que el otro crezca, pero cuando el otro crezca implica que te va a vender.
0: Ya.
2: Entonces
0: ya.
2: tenemos que ser realistas.
0: Ahora, Daniel, desde la psicología... Te voy a hacer una pregunta que puede parecer boba, pero creo que de ahí puede partir una conversación.
2: Ok.
0: Entonces, ¿en la vida es más fácil parecer que ser?
2: 100%.
0: Uy, qué duro. Wow.
2: Te voy a decir algo.
0: O sea, ¿es más fácil yo crear un personaje que mostrar mi personaje? O mostrarme yo,
2: tu
0: ¿no?
2: Tu persona.
0: ¿No?
2: Mostrar. O mi persona. Es más fácil,
0: hacer
2: mostrar
0: un personaje.
2: El personaje que mostrar a tu persona.
0: Wow, pero es menos sostenible al tiempo. El personaje.
2: Obviamente, pero da mucha gratificación el personaje. Instantáneo.
0: Placer da. Placer.
2: Sí, sí, porque yo construyo el personaje a base de la validación externa que tú me das.
0: Pero entonces eso pudiera... ahí puede crear un conflicto interno hacia mí.
2: 100%.
0: ¿Quién soy yo, el personaje o la persona?
2: 100%. También, ojo, algo que a mí me llama mucha atención. Yo estoy haciendo actualmente una certificación en trastorno de personalidad. Y...
0: Ah, pero te va a hacer rica. Te va a hacer rica.
2: Y algo que me llamó mucho la atención fue que el facilitador puso de ejemplo, ¿tú quieres ver todos los trastornos de personalidad? Mírate un reality show. En el reality show tú vas a ver todos los trastornos de personalidad.
0: Ya, exacto.
2: Porque es un espacio donde algo que comparten todos los trastornos de personalidad es el tema de ser egosintónicos. O sea, todo conmigo. La atención hacia mí.
0: Ya.
2: Entonces...
0: Si no te sacan del reality. Sí, no, es verdad. Si tú no logras eso, te sacan del reality.
2: Sí, sí, sí. Entonces, sí. Qué mejor... O sea, si tú me dices que tú eres una persona con rasgos egocéntricos, egosintónicos...
0: Sí, sí, sí.
2: Y te dicen, vamos a un reality show, tú te vas a poner feliz. Ojo, ojo, porque le encanta sacar palabritas de contexto. No
0: vamos
2: estoy diciendo si es bueno o malo.
0: No, exacto. Tú estás describiendo una situación.
2: Te estoy describiendo la situación.
0: Ya.
2: Entonces, ¿a qué voy con todo esto? Esa parte de parecer, de hacer cosas porque recibo una validación externa, me da una gratificación. ¿Por qué? Porque la gente me está viendo, la gente me está... aceptando, porque me está aceptando de ese personaje.
0: Ok.
2: Me está dando cariño, me está dando obsequio, me está dando relevancia, me está dando seguridad. ¿Y tú sabes qué garantiza todo eso?
0: Sí.
2: Un sentido de permanencia que busca el ser humano, que es la supervivencia. Todos estamos buscando sentirnos queridos, sentirnos que pertenecemos a algo, sentirnos relevantes, sentirnos seguros, estar en un estado de armonía. Y si eso me lo va a garantizar el yo construir un personaje y aparentar tal cosa, pues yo lo hago.
0: Nos fuimos en esa.
2: Aunque me dure 10 años.
0: Por eso entonces se escucha mucho a algunos actores decir que prefieren papeles que son diferentes a ellos. Para poder vivir esa experiencia de encarnar.
2: Eso está interesante. Eso está interesante.
0: Sí. Sí. Bueno, las veces que he tenido la... Incluso te voy a hacer más honesto.
2: Okay.
0: Las veces que el personaje se parece mucho a mí, son menos las veces que yo he disfrutado que el personaje se parezca más a mí a que no se parezca. Incluso a mí me ha gustado los personajes que me cambian hasta físicamente.
2: Eso tú lo mencionaste una vez aquí.
0: Sí, porque te da la oportunidad de encarnar otras cosas. Ajá. Y creo que también tiene que ver con lo que estamos hablando. El hecho de que yo pueda construir un personaje y que ese personaje sea gratificante en placer, en dopamina y demás, pero también económicamente. Ahora, el conflicto que voy a tener el día que yo me canse del personaje pudiese ser muy grande.
2: No, que el otro se dé cuenta, sobre todo. Imagínate que tú no te canses. Que alguien te quite la máscara.
0: Sí, que pasa mucho.
2: Sí.
0: Pasa mucho.
2: Hasta con algo que te guste, que tú dijiste, bueno, lo mismo.
0: Sí.
2: Te vendí el iPhone. Que vendí, y tú me encontraste en la calle a dos manos.
0: Con un Samsung.
2: Hasta algo tan sencillo como eso.
0: Tú sabes que yo... bueno, hay gente que en este medio me dice que tú eres muy tonto en ese sentido. Pero yo no recuerdo, para darte un chance, que yo haya anunciado un producto que yo no lo haya usado.
2: Ok.
0: O sea, que yo no lo haya usado fuera del anuncio.
2: Ok.
0: Y posiblemente previamente.
2: Ok.
0: O sea, porque yo de verdad no quisiera pasar por la necesidad de tener que venderte algo que yo no creo. Creo que se me notaría.
2: Tú sabes que cuando yo decidí...
0: No te estoy diciendo que lo haga esté mal, esté bien. Su dinero es su dinero y se lo gana como pueda. Pero a mí particularmente, incluso yo he tratado con clientes que tal vez su producto no es de mucho uso para mí. Y la línea en que lo comunicamos, le digo, pero mira, vamos a comunicarlo de esta forma para que se vea más real. Porque así como tú lo estás pintando, real para mí no parece. Hay gente que va a decir, no te la creo. Entonces, más que... O tanto como el mantener la credibilidad de la gente, es también mantener la mía, porque yo mismo voy a saber que no lo uso.
2: Pero ahí vamos. O sea, si yo no estoy conectado conmigo y con lo que yo quiero comunicar y lo que yo quiero mostrar, pues va a ser muy fácil irme en una bola de crecimiento, de aceptar todo lo que venga.
0: Puede llegar al punto de que, ocurriendo las cosas que te he ido hablando, influencers que se le ha derrumbado el castillo de dominos, influencers que... se le ha derrumbado tanto que han perdido su vida. ¿Tú crees que llega un punto en que esta generación no crea mucho en todo lo que se le dice ya? Porque primero no van a creer en el adulto porque existe siempre el conflicto que tú estás atrasado entre el joven y el adulto toda la vida. Yo de joven pensaba que mi mamá no sabía nada. Mi papá, eso no sabe nada. Y los hijos míos creen que tú estás... Yo no sé nada. Sí. Eso es normal, es generacional.
2: Eso no se va a acabar.
0: Pero el hecho de que estos jóvenes puedan ver que ni tampoco su generación le está vendiendo cosas tan reales, puede llevar a un punto de y súmale a eso, si es IA o no es IA.
2: Eso es lo que yo te iba a responder. Exacto, yo dije que súmale un poco más.
0: Ahora mismo esta generación no sabe en qué creer, posiblemente.
2: Y, señores, hay algo que también vamos a realizar, porque yo entiendo que el consumidor se quita mucha responsabilidad. ¿A qué me refiero que se quita responsabilidad? ¿A quién usted sigue en redes? A veces nos la pasamos discutiendo con una persona, con su contenido, con una influencia, con un creador de contenido, con un artista, peleando de por qué subió o no subió X cosa. Y mi pregunta es, ¿tú sigues en empate peleando?
0: Sí.
2: Porque si tú vas a estar siguiendo, me empate peleando con lo que yo comparto.
0: Claro, claro.
2: El que se está estresando eres tú.
0: Sí.
2: El que está teniendo el problema eres tú. Porque si tú sigues a María Pérez, no sé quién es María Pérez.
0: No, exacto.
2: María Pérez. Y María Pérez lo que comparte, tú sientes que estás mintiendo, que no es original, que tiene 20.000 problemas y que vende una pantalla. Si usted entiende eso, ¿por qué usted gasta energía en ir al contenido de María Pérez? Comentarle, mandárselo a la amiga para decir cómo María Pérez lo está haciendo mal. ¿A qué me refiero con esto?
0: Sí.
2: Tanto que no quiere consumir contenido con María Pérez, que tanto lo comenta y lo comparte, que lo vuelve viral.
0: Ahí es que está el asunto.
2: Entonces.
0: Y cuando tú vienes a verlo, hace igualito que María Pérez.
2: Exacto. Eso es un
0: es la 1:20 minutos. Daniel Noel me acompaña en el día de hoy. Nosotros cuando regresemos, entonces, vamos a dar un giro a la información y hablemos de los Juegos Centroamericanos.
2: Me gusta el deporte.
0: ¿Tú hacías deporte alguna vez?
2: Sí.
0: ¿Qué? ¿Voleibol?
2: De todo.
0: ¿Cuál es tu deporte favorito?
2: El voleibol.
0: Ah, la gente decía, es tan grande.

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0: Pasándola bien, ahí estaba sonando de León y Torres, y nosotros la estamos pasando bien aquí en Muy Diferente Radio, cuando ya es la 1:27 minutos en este 28 de julio.
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0: Como pasa el tiempo. 28 de julio ya.
2: Así es.
0: ¿Cómo va tu año?
2: Tú sabes que yo estoy
0: creciendo fuerte. Hacía un anuncio. Ya estoy creciendo fuerte.
2: Yo
0: creciendo bella. Con choco rica. Qué cosa buena. O sea, hicieron anuncios. Ya tú sabes, yo de muchacho, yo.
2: Yo estoy desesperada.
0: ¿Por qué?
2: Porque llega el 2027.
0: Pero niña, estamos entrando a agosto casi, al mes 8, y ya tú quieres que se acabe esto.
2: Yo estoy loca. Es que
0: porque
2: para mí
0: el año ha sido muy fuerte.
2: No, por lo que va a implicar para mí el 2027.
0: Ah, okay. Hay unos proyectos ahí.
2: Ahí, exacto.
0: Ah, caramba.
2: Entonces
0: aprovecha y sácale el jugo a este. Al 2026.
2: Sí, en eso estamos. Pero en verdad, me ha tardado muy bien porque el 2025 fue mi año de crisis.
0: Okay.
2: Fue de crisis, no estoy post-crisis.
0: O no sería un año de un tipo de crisis, porque siempre hay una crisis que resolver.
2: Por eso. Pero ese año fue de crisis.
0: Okay.
2: Ese año fue de crisis.
0: ¿Este año qué ha sido? ¿De aprendizaje?
2: De recuperarme. De tomar nuevas decisiones. Desde otro lugar.
0: Ya. Yeah.
2: Sí, ha sido de crecimiento.
0: Oh, Dios.
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0: Mira, rápidamente aquí tengo el medallero hasta el momento, que puede haber cambiado uno que otro, porque en cada momento que se están realizando diferentes deportes, puede cambiar el medallero. Pero hasta este momento, México es el país que domina el medallero en los Centroamericanos y del Caribe, Santo Domingo 2026.
2: Oh.
0: Centroamericanos, los Juegos Centroamericanos y del Caribe.
2: ¿Cuánto dura la temporada completa?
0: Del 24 empezó la inauguración hasta el día 8 de agosto. Sí, que todavía le queda una semana y pico eso.
2: Ok.
0: Sí.
2: 10 días.
0: Termina el sábado 8 de agosto.
2: Ok.
0: Terminan los Juegos Centroamericanos. En su edición número 25. Comenzó hace 100 años. Sí.
2: Wow.
0: 100 años, sí, en el 1926.
2: Wow.
0: Ahí está, los Centroamericanos. Aquí se realizaron en el 1986, en Santiago.
2: Oh.
0: 40 años hace ya, ¿no sabías?
2: No, sí, me estoy educando.
0: Hace 40 años se realizaron Santiago 86. Decimoquinto Juegos Centroamericanos y del Caribe.
2: Bueno, por allá.
0: Santiago 86. Sí, todo el mundo fue para allá.
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0: Ok, Daniel. El México es el país más ganador de medallas hasta la fecha, con 91. Tiene 32 de oro. Colombia le sigue como segundo país con 56 en total. Tiene 21 de oro. Cuba tiene 12 de oro en tercer lugar con 35 medallas, completando las de bronce, las de plata y bronce. República Dominicana, hasta el momento de este reporte, estaba en cuarto lugar con 36 medallas, teniendo 9 de oro.
2: Wow.
0: Luego le sigue Venezuela con 40 medallas en total. Tiene más medallas que República Dominicana, pero República Dominicana tiene más oro que Venezuela.
2: Okay.
0: Luego Guatemala con 3 de oro y 19 en total. Puerto Rico con 3 de oro y 18 en total. El Salvador con 3 de oro y 9 en total. Costa Rica 2 de oro, 6 en total. Panamá 1 de oro y 4 medallas en total. Hasta la fecha de este artículo, que fue a las 12 y 15 de hoy. Eso debe haber cambiado, si hubo alguna disciplina.
2: Ay, que ganara.
0: Y siempre se mantiene cambiando ahí. Pero hasta ahora así van los Juegos Centroamericanos y del Caribe.
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0: ¿Decías tú qué deporte te gustaba?
2: Bueno.
0: Ver en televisión. ¿Cuál te gusta ver en televisión?
2: Ver en televisión. El béisbol.
0: ¿El béisbol?
2: Obvio,
0: ¿te gusta?
2: Obvio.
0: ¿Cómo que obvio?
2: Obvio.
0: Ok.
2: Sí, soy aguilucha.
0: ¿Eres aguilucha?
2: Lo digo abiertamente.
0: No tendría por qué.
2: No, es que hay gente que es muy política con los deportes.
0: Sí, es que no se discute de política, deportes y religión.
2: Mira.
0: Con gente que tú quieres.
2: Mi papá.
0: Sí.
2: Porque lo meto al medio siempre.
0: Ok, wow.
2: Papi es aguilucho y liceísta.
0: No.
2: Sí.
0: No, jefa, venga acá. Tráeme a la jefa, tráeme a la jefa. Jefa, venga acá, por favor. Venga acá, venga acá. Daniel va a repetir algo. Daniel, tu papá le gusta el béisbol.
2: Sí.
0: ¿Verdad? ¿Tú eres qué? ¿Aguilucha?
2: Yo soy aguilucha.
0: Tú eres chiquitita. Aguilucha. Sí. Sí. Entonces, no, eso no va a funcionar. Eso no va a funcionar. Tú eres aguilucha desde chiquitita.
2: Sí, sí, sí.
0: Ok, cuéntale a la jefa. La jefa. Por ahí, no. La jefa es aguilucha también.
2: Ok.
0: Ok. Cuéntale.
2: Fan, fan.
0: Aguilucha. Tu papá. Tu papá, ¿cuál es su atractivo en el deporte del béisbol?
2: Mi papá es aguilucho y liceísta.
3: Aguicista.
0: Aguicista.
3: Yo conozco otra persona, sí mismo, aguicista.
0: Aguicista.
2: ¿Y quién es esa persona?
0: Sí. ¿Otra persona?
3: Otra persona.
2: Ah, no la va a meter al medio. No puede meter a esa persona al medio. Oh, wow.
0: Sí,
2: sí. Yo no sabía
3: si
2: eso
3: no tiene un tema. Si no tuviera un peso tan fuerte, aguilucho, esa persona fuera liceísta, sí.
2: Oh, wow.
0: No, porque tu papá es de los dos equipos.
2: Sí, sí.
0: Aguiseísta.
3: Tu papá es como una persona que yo conozco, que por ejemplo, si sí. está jugando Águila y Licey.
2: Él dice que ya
3: ganó. No, se pone neutro, pero si está jugando.
0: No, esa persona se pone aguilucho cuando es Águila y Licey. Se pone aguilucho, ¿no? Se pone aguilucho.
3: Pero si el Licey está ganando. Sí.
0: Está jugando con cualquier otro equipo.
3: Con cualquier equipo. Ajá. Es el Licey que tiene que ganar. El aguilucho no quiere que gane el Licey, pero esa persona siempre
0: lo que pasa,
3: quiere que gane el Licey.
0: Lo que pasa es que esa gente no es fanático. Tú sabes que una cosa es ser seguidor de un equipo, otra cosa es ser fanático.
2: Sí, sí, sí.
0: El fanático no ve para los lados. Uh-huh. Eso es una cosa que...
2: Como los caballos.
0: Un fanatismo.
3: No, no, porque por ejemplo yo soy aguilucha desde chiquitica, toda la vida he seguido las águilas.
0: Si el Licey va a ganarle a las estrellas,
3: aguilucha,
0: ¿a qué hora tú vas?
3: Pero a mí me gusta que gane el Licey, porque a mí me gusta que el Licey juegue con las águilas.
0: ¿Ah, por eso nada más?
3: Sí, claro. Ah. Entonces, sí, claro.
0: Para esperarlo en la esquinita, al Licey. Bueno, ok, en tu casa hay entonces ese seguimiento al béisbol.
2: Sí, sí, sí. Uh-huh. Pero, aparte de ver el béisbol, tú sabes qué deporte me gusta ver, uh-huh. pero tal vez tengo mucho que no lo veo uh-huh. y que de paso estoy un poco fuera de forma
0: okay.
2: de entenderlo. El tenis.
0: ¿Te llama la atención?
2: El tenis a mí me gusta verlo. Sí.
0: ¿El deporte favorito de
3: que sí. ahorita le decía a Francisco cuando estaba hablando de los centroamericanos, que una de esas medallas de oro la ganó Nick Hart,
0: que sí.
3: Es un
0: tiene nombre de americano, pero es dominicano.
2: Yo iba a preguntar de qué de aquí.
3: Sí, sí. Él es dominicano. Su papá es extranjero, sí.
2: okay.
3: europeo, pero él es dominicano.
2: Ok. Sí, el béisbol, el tenis y el voleibol son los deportes que más me gusta ver.
0: Ya.
2: Ver. Okay. Yo tengo una pregunta para ti.
0: Viene pregunta.
2: Porque tú juegas golf.
0: Sí, sí.
2: ¿Pero a ti te gusta ver el golf?
0: Sí.
2: Wow.
0: O sea, yo paso el día en eso.
3: Sí, yo paso el día en eso. Y si estaba, cuando estaba Tiger, era que él se sentaba en ese juego.
0: Bueno, yo he llegado, cuando Tiger jugaba, porque no, después de ahí, yo he llegado, recuerdo que Tiger jugaba en Japón en ese momento, en un torneo, y yo llegué a levantarme a las 3 de la mañana a ver un juego de golf. Agárrate de ahí, ¿eh?
3: Sí. Porque yo me levanto. Yo me levanto a ver lo de tenis, por los cambios de hora de los Grand Slam que tenemos. Que tenemos, por ejemplo, el abierto australiano, que es el primero del año. Que en Australia, cuando está amaneciendo, aquí nos estamos acotando, ¿tú entiendes? Entonces tenemos una diferencia de hora de 14, 15 horas.
0: Exacto.
3: Que ahí sí, eso es un asunto de que hay que amanecer para ver los juegos.
0: Pero, por ejemplo, la Fórmula 1 yo la veo en la madrugada. No tengo problema con eso. Yo me he sabido acostar temprano.
2: Para ver la Fórmula
0: 1. Y levantarme a las 2:30 de la mañana. Solo. Lo que te digo ahorita.
2: Ok.
0: Porque tengo dos de mis hijas que les gusta la Fórmula 1, pero no tanto. No tanto como para levantarse.
3: Para levantarse de madrugada.
0: Exacto.
2: Ay, yo soy correra,
0: no,
2: yo lo hago.
0: Y la gente...
3: Hay
0: no.
3: una que se levanta, pero si es en la mañana, por ejemplo, 8, 9 de la mañana.
0: No, eso no es.
3: Se levanta, pero que a las 2, a las 3 de la mañana, no.
0: Pero, y la gente me dice, pero ve eso repetido ahorita. Digo, no, yo me gusta verlo en vivo, En vivo, porque ahorita me acuesto, me levanto.
2: El Instagram. El spoiler.
0: ¡Ah! No. Yo he sabido, la carrera es a las 3 y yo me levanto 15 minutos antes, 2:45. Pero ya yo me he acostado a las 9 de la noche. ¿Ve? Hasta las 5 de la mañana veo la carrera, chuplú otra vez. En eso sí.
2: Ok.
0: En eso sí.
3: Yo, por ejemplo, en vez de hacer eso, yo lo que hago es no me digan noticias, no me hablan celulares y veo mi final y hasta que yo no la vea no me digan quién ganó.
2: Y del tenis no hay tanta noticia, de que así como sí, masiva.
3: Bueno, pero, en mi caso, que tengo, sigo muchas cuentas de tenis.
2: Ah, bueno, sí, vale.
3: Sí, me pasa. Pero como yo no soy tan fanática del celular, no importa, porque yo no veo el celular y ya. Entonces, así yo puedo ver la repetición sin saber quién ganó.
0: Bueno, ya viendo los deportes que nos atraen, desearle suerte a los atletas dominicanos.
3: Y la Reina del Caribe, ¿cuándo juegan? ¿No está por ahí?
0: Todavía no.
3: Porque yo vi que tienen juego en agosto, vi que juegan el día 2.
0: Ah, pues juegan, sí, los últimos días.
3: Sí, la Reina del
2: Caribe. ¿Piensan ir a algún juego?
3: A mí me gustaría ver la Reina del Caribe. A mí siempre me gusta.
0: Puede ser, puede ser. Hoy es 28 de julio. Y como efeméride tenemos que hoy es el Día Mundial contra la Hepatitis. Importante. Contra la hepatitis. Muy importante que la gente conozca sobre esta enfermedad y que de esa manera pueda entonces llevar una vida alimenticia más propicia para el cuidado del hígado. Y si tiene la condición, ya sea genética o provocada por algo, sepa los cuidados que debe tener. Hoy es el Día Mundial de la Hepatitis. Tú sabes que también la gente lo puede provocar tener problemas en el hígado. Uh-huh. Pero también se puede a través de un cierto tipo de alimentación tener problemas de hepatitis. Entonces es bueno que la gente conozca sobre esto, porque a veces en una alimentación descontrolada es muy posible que la gente que va de viajes a varios países juntos, uh-huh, por los cambios de alimentación, los cambios de
2: alimentos,
0: de condimentos y demás, pueda agarrar una hepatitis porque que pone a trabajar al hígado en manera extraordinaria. Tengo amigos que estuvieron en un tour, de esos tours que se van a Europa por 15 días. Uh-huh. Ya tú sabes.
2: Oh, wow.
0: Todo el mundo con hepatitis. No, porque, oye, no es necesario así. O sea, no, yo estoy hablando como no soy médico.
2: No,
0: pero
2: no
0: sé que el mucho cambio de condimento en poco tiempo hace trabajar desequilibrado al hígado y puede agarrar
2: una hepatitis. Aprendí algo, ¿no? Eso no me... No es algo como que uno está pensando.
0: No está pensando uno. Y puede la hepatitis puede llegar a ser trágica.
2: Sí, eso sí.
0: Dependiendo eso sí, eso el sí, tipo sí. de hepatitis que sea, que a usted le afecte. Pero nada, hoy es el Día Mundial de contra la hepatitis, y esto busca crear conciencia sobre la hepatitis vírica, una enfermedad que puede causar daños graves en el hígado y puede llegar a causar cáncer en el ser humano. Vamos a tratar de mantenernos informados, nada de tener esquizofrenia con las enfermedades, señores, pero hay que conocerla.
3: El cuidado.
0: ¿Qué es la hepatitis vírica? Vamos a ver. Es una infección que produce una inflamación aguda en el hígado. Existen 5 tipos de virus diferentes de la hepatitis, cada uno catalogado con una letra del alfabeto diferente. Y mientras más alejado de la A se encuentre, mayor es el riesgo que acarrea la infección. La A es la menos problemática.
2: Ya tú sabes.
0: Mientras más se aleja de ahí...
2: Yo sí sabía lo de A, B, C, pero exacto. Ese dato de
0: yo,
2: que
0: yo pensé que solo llegaba hasta la C, pero hay 5 tipos.
2: Yo pensaba que llegaba hasta la E.
0: Bueno, pues parece que sí. Son 5, no sé, bueno, ¿cómo?
2: Son 5.
0: Sí, A, okay. B, C, D, E. Exacto.
2: Ah, pues. Hasta educada.
3: Tú estás.
0: Sí, no, en el abecedario, la CH, eso no existe ya, ¿ok? En la mayoría de los casos, la inflamación del hígado comienza en forma súbita, es decir, de repente, y solo dura unas pocas semanas. La forma más común de contraer esta enfermedad es insertando en nuestro cuerpo algún objeto contaminado con sangre de alguien que ya posea el virus, cosa que ocurre mucho en personas que se tatúan, se hacen piercing o... en diferentes partes del cuerpo. También varias parejas sexuales a la vez, o sea, frecuente, o comparten agujas para inyectarse drogas o cualquier otra sustancia en el cuerpo. Esa es la hepatitis vírica. Lo otro que yo te estaba hablando tiene que ver con otro tipo de hepatitis. La primera norma de prevención es no realizar ningún proceso invasivo del cuerpo, como por ejemplo tatuarse las cejas o inyectarse Botox.
2: No hago ninguna.
0: En un lugar poco fiable que no cuente con las normas más elegantes de higiene ni tenga permisos. Lo segundo es ponerse vacunas en contra de los tipos de virus más comunes, que suelen ser los tipos A, B y C. Las dos primeras se le aplican a los niños durante los primeros meses de vida. Y el tercero es utilizar continuamente protección al mantener relaciones sexuales con personas que no sean una pareja estable.
2: Obvio.
0: Bueno, ¿qué te puedo yo decir?
2: Obvio para el que tiene educación sexual.
0: Exacto. Aunque por lo general hepatitis víricas...

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0: Y ahí estaba sonando nuestra cuota de Michael Jackson, sí. Bad, ahí estaba sonando de Michael Jackson. Y nosotros llegamos a la parte final de Muy Diferente Radio, recordándoles, recordándoles que el verano está aquí y con él las rebajas de IKEA llegaron calientes. 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
0: Daniel Noel está por acá. La jefa también se sumó con nosotros.
2: Hello,
0: ¿quién es?
2: Buenas.
3: Hello.
0: Daniel, de nuevo, ¿dónde consultas?
2: Consultamos aquí en Santiago, en Clínica Serenia. Uh-huh. Está ubicada en la calle Pantalón, detrás de La Unión.
0: Perfecto. Ahí
2: me pueden encontrar.
0: La gente te puede seguir también en tus redes sociales como Daniel Noel. ¿De acuerdo?
2: Como la provincia.
0: Como la provincia, ahí está. Bueno, pues vámonos con el propósito del día. 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
0: José Julio le queda mejor. Sí, totalmente. Sí, sí, sí. La, María Laura lo dijo. El propósito del día la frase motivadora para hoy dice lo siguiente: tus actuales circunstancias no determinan a dónde puedes llegar, sino desde dónde puedes empezar. De acuerdo. 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
2: Me gustó.
0: Bueno, pues vámonos.
2: Sin límites.
0: Señores, gracias por su sintonía. Vámonos. ¿Con qué música te quieres ir hoy, Daniel?
2: ¿Con qué música?
0: ¿Cuál es la canción viral que tienes ahora mismo en Spotify? La que siempre oyes.
2: Bueno, me gusta mucho un artista que se llama Pardo Pardo.
0: ¿Pardo Pardo? Diablo, ¿pero qué es esto? Pardo Pardo.
2: Sí.
3: ¿Y qué canta?
0: ¿Y si somos novios?
2: Ese es el like.
0: No, pero ¿cuál? No, ¿cuál? Como like, y las otras son fuertes.
2: No, toditas son like, en verdad.
0: Ah, ok. Vamos a ver, ¿cuál es la que más escucho?
2: La que más yo escucho ahora mismo.
0: Pardo Pardo.
2: Mira, la última vez.
0: La última vez.
2: Esa es una de las que más he repetido.
0: Pero mira, nunca.
2: Y si somos novios, yo la escucho mucho también.
0: Ya, pero nunca había escuchado.
2: Es muy bueno, me gusta.
0: Pardo Pardo.
2: Ajá. Ese mismo.
0: Wow, pero ¿de dónde es?
2: No sé.
0: ¿Y cómo llegó a tu playlist? ¿Cómo llegó a tu playlist?
2: Yo soy fan de escuchar música relacionada
0: a la música alternativa. Ajá. Bien.
2: Es como que, un ejemplo, si yo escucho Martox.
0: Sí, exacto, Martox, sí.
2: Y llega un punto en que...
0: O Martox, ¿cuál sería? ¿Es Martox o Martox?
2: Yo siempre he dicho Martox.
0: No, está bien, perfecto.
2: Me salen cantantes parecidos, que canten música parecida. Sí. Y yo llegué ahí.
3: Y busco,
2: y me lo he tirado, me lo he tirado.
3: ¿Y si lo oyes?
0: ¿En persona? ¿Lo has visto?
2: No, me lo he tirado, o sea, su música.
0: Ah, ok.
3: Y la sigo oyendo.
0: O vamos a irla entonces, señores, para despedir. Pardo Pardo.
3: Conoceremos a Pardo.
0: Pero esta será la última.

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1: Perdón si no, no te llamé. 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
1: Díselo a Luyan.
2: Dímelo, Pina.
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